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1: Pero entre tantas cosas de las que hoy hemos venido a hacer aquí a Mar del Plata hoy,
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1: Una pala de enterrador.
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1: Porque aquí en Mar del Plata,
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2: Luisa llamó a su puerta. Antonia se tapó la boca con la mano para sofocar el grito. Vente con las muchachas, ¿qué estás haciendo ahí tan sola? Ella no respondió. Así llamaron a la puerta de su casa aquella noche. Anda, Antonia, ve a ver quién llama a estas horas, dijo su padre. Ella abrió la puerta y vio unos ojos fulgurantes que le echaron una cobija en la cabeza, la envolvieron, la levantaron en vilo y la arrancaron de su casa. Eran muchos hombres, ella oía las voces. Pasámosle rápido. Unos brazos la entregaron a otros, la subieron a un caballo. A través de la manta sintió el calor del cuerpo del animal y del cuerpo del hombre que la llevaba. Partieron a toda carrera. Se iba ahogando debajo de la cobija, como ahora que Luisa la llamaba y que ella se cubría la cabeza con la sábana sin saber por qué. El miedo le había paralizado, no se atrevía a hacer ningún movimiento que le procurara aire. Nunca tuvo más miedo hasta que se encontró a solas, envuelta en la cobija, frente al coronel Justo Corona.
3: Bienvenidos, bienvenidas a Al Carajo Radio, noticias, política, cultura y música de América Latina y el Caribe. Undécimo episodio de la 17ª temporada, transitando el mes de mayo del 2026. Inicio de recorrida por el mapa con un nuevo pasaje del libro elegido para acompañarnos, la novela de la mexicana Elena Garro, Los recuerdos del porvenir. Disparador literario para empezar a desplegar los títulos informativos país por país y región por región. Vamos a hacer enlaces con crónica en voz propia desde República Dominicana, desde El Salvador, desde Panamá, más Brasil, más Venezuela, más Haití. También habrá cine, en esta oportunidad, de Cuba, con Paloma Carreira Griot. Historia, con Juan Francisco Martínez Pería y la figura de Eva Perón, de Argentina al sur global. Y para la música, aparece en nuestra agenda Silvio Rodríguez, el cantautor cubano, el trovador histórico, que empezó una nueva gira por América Latina, como siempre lo hace, con un concierto gratuito desde las escalinatas de la Universidad de La Habana, y a partir de ahí sale a girar por todo el continente. Y además estrenó colaboración musical con el músico argentino-español Alejo Stivel, con una canción que vamos a escuchar en unos minutos, luego de dar la primera vuelta por los kilómetros del continente, desplegando los primeros títulos informativos en pleno desarrollo. Allá vamos con la actualidad, la música y la cultura de la patria grande.
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0: En Brasil, el Supremo Tribunal suspendió la reducción de penas de Bolsonaro y demás condenados por el intento de golpe de Estado del 2023. La decisión fue tomada por el juez Alexandre de Moraes, quien quedó a cargo de analizar la constitucionalidad de la llamada Ley de Dosimetría, impulsada por los bloques de derecha y aprobada por el Congreso en 2025. La normativa introduce criterios que flexibilizan las penas por delitos cometidos en contextos de multitud o ataques contra el Estado de Derecho, favoreciendo directamente al expresidente Jair Bolsonaro, sentenciado a 27 años de prisión, y a exgenerales, exministros, policías y militares encontrados culpables por la justicia en la misma causa. El conflicto de poderes se elevó tras la promulgación de la ley, firmada por el presidente del Congreso, Davi Alcolumbre, luego de que el legislativo rechazara el veto de la ley, decretado por el presidente de la República, Luis Ignacio Lula da Silva. Frente al apuro del sector político bolsonarista, el juez Moraes argumentó que existen acciones directas de inconstitucionalidad pendientes de análisis y sostuvo que la suspensión es necesaria por seguridad jurídica hasta que la Corte Suprema defina si esa reducción de penas respeta o no la Constitución Federal. Entre otros puntos, se cuestiona que una disposición del Congreso pretenda funcionar como una amnistía encubierta para quienes atentaron contra la democracia, invadiendo de esta manera el poder legislativo, las decisiones del poder judicial.
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0: En Haití, enfrentamiento de bandas criminales deja 8 muertos y cientos de desplazados. Los hechos violentos ocurrieron de manera simultánea en varios barrios de la zona norte de Puerto Príncipe, capital del país. Los tiroteos y emboscadas fueron protagonizados por los grupos armados Pierre Six, Canaan y la organización Chen Mechan, esta última liderada por el ex policía Jimmy Cherisier, alias Barbecue, quien abandonó la fuerza pública y se enroló en este grupo irregular junto con otros ex uniformados. El conflicto generó un éxodo masivo de vecinos y familias de las zonas afectadas, quienes abandonaron sus casas ante el riesgo de vida. A la caótica situación se sumó la acción de la pandilla Grand Griff de Sevien, que atacó un grupo de motociclistas, provocando la muerte de 8 personas y heridas graves a otras 3. Pobladores y testigos denunciaron que todo ocurrió ante la inacción de la policía, superada en número y capacidad por los pandilleros. Una vez más, responsabilizaron directamente al gobierno central por haber abandonado la seguridad ciudadana en la periferia capitalina ante el avance de las bandas armadas, muchas de las cuales tienen vínculos y complicidad con las propias fuerzas policiales.
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0: En Venezuela, la presidenta Delcy Rodríguez defendió la presentación ante la Corte Internacional de Justicia por el reclamo sobre el Esequibo. Se trató de la primera comparecencia del país bolivariano en esta causa después de que Nicolás Maduro fuera extraído del gobierno por Estados Unidos. El diferendo histórico es por la soberanía territorial de la región ubicada entre las fronteras actuales de Venezuela y Guyana, reclamada por ambas naciones y que llevó en los últimos años a una escalada de tensión diplomática elevada por la convocatoria de Maduro a un plebiscito en el año 2023 que lo mandató con mayoría absoluta para litigar en el Tribunal de La Haya. La actual presidenta encargada en el Palacio de Miraflores informó en conferencia de prensa del avance del caso, ratificando la adhesión total al Acuerdo de Ginebra que plantea al diálogo político y las negociaciones pacíficas como únicas vías para la resolución de controversias. En esta línea, Delcy Rodríguez felicitó al equipo de investigación histórica que dirigió el embajador Samuel Moncada para refutar el intento de Guyana de validar un laudo de 1899, el Tratado de Washington de 1897 y la delimitación de 1905, a las que Venezuela considera inválidas por haberse impuesto bajo dominio colonial británico del territorio en disputa. Además, la mandataria encargada ratificó que su administración está preparada para avanzar en una negociación directa y llamó a respetar el proceso de descolonización previsto originalmente en todos los tratados internacionales vigentes.
2: Primero que nada, el profundo orgullo que siento como venezolana de haber venido a la Corte Internacional de Justicia respetuosamente a defender el mandato que nos dio el pueblo, donde el pueblo venezolano en totalidad fijó posición sobre no reconocer este mecanismo judicial para la resolución de la controversia territorial entre Guyana y Venezuela, sobre el mandato de que solo el Acuerdo de Ginebra es el instrumento válido y debidamente depositado ante las Naciones Unidas para dirimir esta controversia. Bueno, Venezuela ha presentado más de 3.000 folios con evidencia, a pesar de que el Reino Unido impidió nuestro acceso a fuentes probatorias, a pesar de que el Reino Unido destruyó evidencias, a pesar de que el Reino Unido garantizó evidencias solo a la contraparte, a Guyana. Quiero felicitar al equipo, tanto de las autoridades de Venezuela como a nuestro equipo jurídico. Yo quiero resaltar el profesionalismo y que quede para la historia. Este equipo que durante años, desde el 2018, ha estado demostrando esta ilegalidad. Ha estado demostrando que el laudo amañado de 1899, que un fraude no puede regir relaciones, que un fraude no puede resolver controversias. Y yo espero que el pueblo de Venezuela entienda, y sabemos que es así, el esfuerzo que se ha hecho y para mí el honor como presidenta encargada haber venido a atender un asunto que es fundamental para nuestro país, como es la soberanía y la integridad territorial.
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0: Y llegó la música. Colaboración plurinacional. Silvio Rodríguez, de Cuba. Alejo Stivel, de Argentina. Hacen Déjame en paz.

0: letra de Silvio Rodríguez, música de Alejo Stivel, quien fuera cantante de la banda argentino-española Tequila, que compartía con el también argentino Ariel Roth. Acá, esta colaboración entre Silvio, el trovador cubano, y Stivel, que dio como resultante esta Déjame en paz, que acabamos de escuchar.
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0: Mayo es el mes del aniversario número 107 del natalicio de Eva Duarte de Perón. Fue el 7 de mayo de 1919. Se realizaron actos en Argentina y en otros lugares de América Latina. Aprovechamos esta agenda en nuestra columna de historia que nos lleva a referenciarnos al peronismo como movimiento político para ponerlo en plano regional como emergente en su época y con la vigencia de esas banderas en la actualidad. Juan Francisco Martínez Pería, historiador del Centro Cultural de la Cooperación de Buenos Aires, Argentina. ¿Cómo te va?
4: Hola Pablo, ¿cómo te va? Como bien decías, vamos a estar hablando de esa mujer, ¿no? De Evita, una figura única en nuestra historia que ha sabido de mujeres lideresas e importantes. Yo siempre, cuando hablo de Evita, empiezo señalando que el peronismo tiene muchas similitudes con otros movimientos de América Latina, ¿no? Esto es algo que en Argentina muchas veces incluso los peronistas no tienen muy presente, ¿no? En Argentina hay una mirada como muy argentinocéntrica y muy eurocéntrica a la misma vez, y generalmente cuando se habla del peronismo o se lo ve como algo muy positivo o como algo muy negativo, pero generalmente las referencias con lo cual se lo compara tiene más que ver con movimientos del norte, ¿no? Y sobre todo aquellos que impugnan al peronismo lo han sistemáticamente identificado con el fascismo, incluso con el nazismo o con el franquismo, pero aquellos que defienden el peronismo o aquellos que son peronistas en general no tienen mucho conocimiento de las similitudes del peronismo con otros movimientos latinoamericanos de la época. Si nos vamos a tiempos más recientes, digo, por una cuestión de cercanía en el tiempo, todo el mundo sabe que el kirchnerismo tuvo vínculos, ¿no?, con la experiencia política en Venezuela, ¿no?, con el chavismo, con Lula, con el Frente Amplio en Uruguay, con Evo Morales, con Correa, eso está claro, pero tal vez lo que se pierde de vista es el carácter latinoamericano del peronismo, obviamente no solo en términos de las alianzas políticas y la influencia política del peronismo en la región, que fue muy importante. Perón tuvo toda una política muy activa frente a la región, con un intento de construir distintas alianzas frente a Estados Unidos, a la hegemonía norteamericana. Perón buscó claramente disputar con alcances y límites una hegemonía frente a Estados Unidos, pero además de eso, el peronismo tiene muchas semejanzas con otros movimientos latinoamericanos, porque en realidad el peronismo es fruto de un contexto de crisis de la década del 30, la década del 40, que es una crisis generalizada en la región. Entonces en la región van aflorando movimientos, en algunos casos conectados, en otros casos no tan conectados, que piensan en términos de nacionalismo político, nacionalismo económico, antiimperialismo, justicia social, con más o menos radicalidad, ¿no? Integración latinoamericana, una política de descentralización, de fortalecimiento del Estado, industrialización, etcétera, etcétera. Hay una serie de movimientos claves que tienen muchas semejanzas: el cardenismo en México, liderado por Lázaro Cárdenas, heredero y profundizador de la Revolución Mexicana de 1910, el APRA de Víctor Raúl Ayala de la Torre de Perú, que es realmente previo, sobre todo en la década del 20, y que se desarrolla posteriormente, por supuesto, el varguismo en Brasil, de Getúlio Vargas, el MNR en Bolivia, que surge en la década del 30, pero que después es uno de los partidos que lleva adelante la Revolución Boliviana de 1952, y otros procesos como, por ejemplo, el de Guatemala, ¿no? En Guatemala hay una revolución en la década del 40, inicialmente liderada por Arévalo y después por Jacobo Arbenz, una revolución en Cuba en 1933, y básicamente las tres banderas del peronismo: independencia económica, soberanía política, justicia social, son banderas que uno puede ver, a veces incluso iguales, circulando con una suerte de vientos de cambio, vientos nacional populares por la región. Pensemos, por ejemplo, en el discurso inaugural de Jacobo Arbenz en 1951, aparecen explícitamente, ¿no? En la historia me absolverá de Fidel Castro también aparecen esas ideas. Pero ¿cuál es la particularidad del peronismo? Bueno, uno puede decir, por un lado, una organización de la clase obrera más intensa, más fuerte que en otros lados, un mayor o relativo mayor éxito económico en algunos aspectos, pero la gran particularidad particularidad del peronismo frente a los otros movimientos es que hay un liderazgo de doble comando. Fue muy raro, digo, todos estos movimientos tuvieron generalmente un solo líder, un liderazgo fuerte, carismático, etcétera, etcétera. Pero el único caso donde hubo dos líderes,

0: El 7 de mayo de 1909, en Los Toldos, es, como se sabe, una hija ilegítima de un padre que tenía otra familia, y de muy joven se va a vivir a Buenos Aires. Ahí hay un proceso en la década del 30, que es un proceso de migración interna, un comienzo de industrialización y sustitución de importaciones bastante espontáneamente, o sea, no dirigida por el gobierno, y empieza una carrera artística, una carrera vinculada con el teatro, con la radio, ¿no? Y empieza a construir una carrera que tiene relativo éxito. Pero cuando conoce a Perón, era una figura no tan destacada del mundo artístico, por supuesto. En 1943 hay un golpe de Estado, o como dicen los peronistas, la Revolución del 4 de junio, que termina con una larga experiencia de fraude.
1: Ese periodo en Argentina, Juan, se lo conoció como la década infame, con la herramienta del llamado fraude patriótico para evitar que las elecciones formales reflejen la verdadera voluntad popular.
0: Sí, Pablo, en gran medida fue un intento de la oligarquía terrateniente y de la élite tradicional de reconstruir la Argentina oligárquica, ¿no? De reimponer, ¿a través de qué? A través de la reimposición del fraude e intentando reconstruir también la lógica del modelo agroexportador que había entrado en crisis en 1930. Fracasan, digamos, la oligarquía terrateniente fracasa en ese proceso, pero además es una década donde hay grandes cambios. Empieza a haber una industrialización por sustitución de importaciones, más bien espontáneamente, no es un proyecto de la oligarquía, para nada, pero como Inglaterra ya no tenía la misma capacidad económica de antes de exportar o importarnos a nosotros un montón de productos, bueno, esos productos se empiezan más o menos a producir acá de manera bastante precaria, obviamente. Por otro lado, también hay un proceso de migración interna, como comentábamos antes, la propia Evita puede ser vista como eso. Empieza también a surgir un discurso nacionalista popular, representado en esa época fundamentalmente por Forja, con figuras como Arturo Jauretche, Raúl Escabio Ortiz, Homero Manzi, que plantean un nacionalismo popular latinoamericanista antiimperialista, del cual el peronismo va a ser gran heredero. Y lo que hay en definitiva es una gran crisis del liberalismo, una gran crisis de la oligarquía que se expresa en obras como Cambalache, ¿no?, de Discépolo, con un tango de protesta, por decir una manera, en esa época, y que empieza a terminar con el golpe o la revolución de 1943, que fue un golpe hecho por una logia militar, el GOU, que tenía distintos sectores internos y del cual emerge un coronel que es Perón, que no era el líder de esa logia, ¿no?, y que empieza a llevar adelante una política fuertemente popular en favor de los trabajadores y en alianza y en diálogo con varios sectores obreros y sindicales. Y es en ese contexto donde Perón va teniendo un crecimiento político cada vez más grande, y es en ese contexto que es muy conocido que, bueno, en el Luna Park, en un evento en el Luna Park en favor de los damnificados por un terremoto que había habido a comienzo de año en 1944 en San Juan, se conocen Perón y Evita. Perón como una figura ascendente de la política argentina, ya para ese momento era secretario de Trabajo y Previsión Social, desde donde venía construyendo esa relación con los trabajadores y trabajadoras, y a la misma vez era, ya para ese momento, vicepresidente y ministro de guerra. Y ahí empieza un romance que era un escándalo, porque Perón era un militar mucho más grande que Evita, era viudo, había tenido una primera esposa que había fallecido, y Evita era una figura mucho más joven que él y además del espectáculo, ¿no? Entonces, bueno, un romance escandaloso que también da cuenta de algo que es muy importante, ¿no? Muchas veces a Perón se le asocia como un poco conservador en ciertos aspectos morales, porque Perón también en ese momento va construyendo una relación con la iglesia que va a apoyar en parte a su gobierno, pero lo cierto es que en gran medida Perón rompía, no solamente con la hegemonía de la oligarquía en términos de las relaciones laborales, sino también con algunos preceptos de la moral de la época. En esa relación que se va construyendo hay un momento clave, obviamente, que es el golpe palaciego que sufre Perón. A partir de ya cuando va terminando la Segunda Guerra Mundial, aparece una gran presión de Estados Unidos en contra del gobierno, que en ese momento estaba liderado por Edelmiro Farrell, y particularmente contra la figura de Perón, y ahí aparece el famosísimo embajador Sproul Braden, ¿no?, que tiene muchas similitudes con lo que estamos viendo hoy con Trump, Marco Rubio y este tipo de bravucones, cowboys y multimillonarios, ¿no? Y Braden se pone a la cabeza de la oposición política y sobre todo considerando el gobierno como fascista, como nazifascista, y a Perón como gran representante de esa amenaza nazifascista en el continente. Esto deriva, digamos, en una famosísima marcha en septiembre de la Constitución y la Libertad, y finalmente a comienzos de octubre en el apresamiento de Perón en la isla Martín García. Ahí hay un momento muy interesante, que es una famosa carta donde Perón le manda a Evita, donde le dice, bueno, hasta acá llegamos, ya está, después de esto nos vamos a la quinta, se acabó, nos olvidamos de la política, y ahí aparece el subsuelo de la patria sublevada, en términos de Raúl Escabio Ortiz, que es la gigantesca movilización popular del 17 de octubre, que le tuerce la mano a la oligarquía y al imperialismo norteamericano, y que deriva después en el llamado a elecciones y el triunfo de de Perón en febrero de 1946. Ahí

0: Empieza Evita lentamente a convertirse en una figura clave del gobierno de Perón. Evita tenía ya intereses políticos, preocupaciones políticas, no casualmente se acerca y se convierte en la compañera de Perón. Hay una foto que es bellísima, una de las fotos oficiales de la Asunción de Perón, donde está Evita sentada en el sillón de Rivadavia y Perón parado al lado, pero es muy interesante cómo el centro de la escena lo ocupa Evita. Y hay que decir que, sin plantear que Perón construyó Evita, Perón le dio un lugar a una figura que tenía ya de por sí una personalidad muy fuerte y una gran clarividencia política.
1: El aniversario número 107 del nacimiento de Eva Perón por Juan Francisco Martínez Pería, docente del Centro Cultural de la Cooperación de Buenos Aires, desde Argentina, en Al Carajo. Llegamos al punto de la historia, Juan, en el que Eva Duarte se empieza a convertir en Evita Perón y a ser protagonista central del debate público.
0: Hay un momento de comienzo claramente de Evita teniendo un rol cada vez más destacado que tiene que ver con lo que se conoció como la gira del arco iris, ¿no? El viaje que hace en 1947 a Europa, a algunos países de Europa Occidental, y es sobre todo a partir de su vuelta que cada vez más Evita se convierte en una figura política muy destacada. Hay una cuestión clave que es el voto femenino. El voto femenino era obviamente una demanda importante del feminismo argentino y sobre todo del feminismo más de izquierda, socialdemócrata, socialista, anarquista. Ya desde fines del siglo XIX vemos demandas en torno a la participación política de la mujer y de la igualdad de la mujer. De hecho, en la Argentina había habido ya voto femenino en San Juan, la Constitución de San Juan de 1926 ya lo establece, pero va a ser Evita y Perón quienes tomen esa demanda y la concreten, ¿no? Y Evita va a ser una de las principales exponentes y defensoras de la participación política de las mujeres y del voto femenino. Paradójicamente, con la oposición de esas mujeres feministas, ¿no? Como Alicia Moro de Justo, Victoria Ocampo, con otras figuras como Julieta Leanteri, que venía militando esa causa mucho tiempo antes, ¿no? Y no solamente se establece el voto femenino en 1947, sino que además otra cosa muy importante es que en 1949, en la Constitución, se establecen los derechos sociales, entre ellos derechos que hacen a la mujer, ¿no? Y otra cosa muy importante es que se crea el Partido Peronista Femenino, digamos, del cual Evita va a ser la líder principal, y de la cual además se van a crear más o menos 8.000 unidades básicas. O sea que estamos hablando de una gigantesca participación de las mujeres en la política, una gran ruptura y algo mucho más importante que lo que ocurre en el resto de la región en el mismo momento. Otra cosa también muy importante en torno al voto femenino es que en 1951 hay elecciones, o sea, de 1947 a 1951 las mujeres no votaron porque todavía no estaba el padrón electoral, ¿no? Entonces hubo que crear ese padrón y las mujeres votaron por primera vez a nivel nacional en 1951 con una gran universalización de la democracia política. Esto es muy importante y en ese momento el único partido que llevó representante femenina fue el peronismo, del cual se eligieron 23 diputadas y 6 senadoras. Realmente una enorme representación, porque no es solamente una cuestión del voto, sino también de que efectivamente haya una representación política. La otra cosa absolutamente clave es el rol de la Fundación Eva Perón, que va a ser una de las piedras angulares del gobierno peronista y que va a llevar adelante una política enorme, gigantesca, muy activa de justicia social, ¿no? Con creación de escuelas, con creación de hogares, la ciudad infantil, dándole también un enorme rol al deporte como algo muy vinculado con la salud, con la participación. Otra cuestión enormemente importante también son los hospitales, el tren sanitario, bueno, una infinidad de iniciativas y de obra pública muy vinculada con la distribución de la riqueza y la justicia social. Y también, y esto es muy importante, que muchas veces se ha hablado del peronismo entregando juguetes, justamente esto se suele criticar, ¿no? Como clientelismo político, dádivas y ese tipo de cosas, pero eso no es así, porque esto vino muy asociado con la idea de derecho, ¿no? Una idea muy fuerte de donde hay una necesidad, nace un derecho, y la idea del derecho y la idea de la organización política popular, ¿no? De que ese derecho solamente se podía sostener en una movilización, una participación política fundamental, un gran proceso de organización y de concientización política popular que Evita jugó un rol absolutamente central al lado de Perón. Entonces, la Fundación Eva Perón fue una de las enormes iniciativas de Evita. Evita, que ya sabía que estaba enferma, digamos, los últimos años de su vida son años electrizantes, muy intensos, de un gigantesco compromiso. Y hay ahí una serie de acontecimientos muy conocidos. Uno es ese intento de nombrar a Evita como candidata a vicepresidenta, con un gran cabildo abierto en agosto, en el cual hay un diálogo muy intenso también entre las masas, casi 1 millón de personas, ¿no? En la 9 de julio, y Evita y Perón, que lamentablemente termina con una candidatura que no, no se concreta, ¿no? Donde ella termina diciendo, bueno, renuncio a los honores y no a la lucha. Se ha discutido mucho por qué esa candidatura finalmente no cuajó. Tiene mucho que ver con la presión del ejército, la presión de la iglesia, y bueno, y también la enfermedad de Evita, que no era tan conocida en ese momento. Y otro acontecimiento también muy importante que tiene que ver con el intento de golpe de Estado de 1951, donde Evita, para evitar, valga la redundancia, un nuevo episodio como ese, lo que hizo fue adquirir armas que buscaba repartir entre los trabajadores para crear milicias obreras. Algo que Perón finalmente no quiso hacer, se opuso y entregó esas armas al ejército. Evita fallece trágicamente a los 33 años de edad, ¿no? El 26 de julio, y deja realmente un vacío enorme en el peronismo, deja de alguna manera rengo a ese doble comando que comentábamos antes, y si el peronismo tuvo dificultades a comienzo de la década del 50, en gran medida tiene que ver con eso, con esa falta de ese segundo liderazgo tan importante y tan fundacional. Evita es una figura al cual la oligarquía y los sectores antiperonistas nunca le perdonaron su carácter insumiso, su carácter revolucionario, siempre insistió que el peronismo debía ser revolucionario, y la historia más trágica de todo esto que estamos contando tiene que ver con el secuestro de su cuerpo. Como es sabido, Evita fue embalsamada y sus restos fueron expuestos en la CGT, y cuando se dio finalmente el golpe de Estado, que fue triunfante porque hubo varios intentos, ¿no? Finalmente en septiembre de 1955 Perón fue derrocado, y una de las primeras cosas que hicieron fue intervenir la CGT y secuestrar ese cuerpo, ¿no? Secuestrar ese cuerpo que estuvo desaparecido, ¿no? Entonces Evita es una de las primeras desaparecidas en nuestra historia, y la oligarquía hizo infinidad de cosas para intentar que su figura sea olvidada, pero todavía, como decíamos al principio, sigue siendo recordada, ¿no? En los hogares más pobres de nuestro país y en otros hogares pobres de América Latina, Evita sigue siendo un ícono de justicia social, de insurrección y de poder femenino.
1: Eva Perón, 107 años de su natalicio. Juan Francisco Martínez Pería, compañero, muchas gracias por la historia, como siempre, en este programa. Historia de una referente a la que la muerte no borró en el olvido, y a la que sí quisieron borrar sus detractores y odiadores, contemporáneos y futuros, y tampoco pudieron.
0: Sí, una de las cosas que hicieron fue, por ejemplo, la Fundación Eva Perón estaba en lo que actualmente es la Facultad de Ingeniería. Bueno, obviamente la Fundación Eva Perón desapareció, por supuesto, absolutamente. Y esa fundación tenía arriba varias estatuas. Una de ellas era la de la justicia social, y la tiraron al río, ¿no? Lo cual también es muy premonitorio de lo que iba a pasar en la dictadura. Y otra cosa también terrible es que el edificio, digamos, el hogar presidencial, quedaba en Barrio Norte, y tiraron abajo directamente el edificio donde vivían, ese palacio donde vivía Perón y Evita, por haber vivido Perón y Evita ahí, lo demolieron directamente, ¿no? Entonces hubo infinidad de intentos de hacer olvidar su figura, que evidentemente tiene una inmortalidad que molesta, ¿no? Y sigue molestando.
1: Mujeres latinoamericanas en la política y en la historia, en Al Carajo, y mujeres latinoamericanas en la literatura.
2: Elena Garro, escritora mexicana. Los recuerdos del porvenir.
1: Pasaje número 32.
2: Luisa mira a Rafaela con rencor. Era verdad que todas eran unas putas. Una imagen le vino a la imaginación. Los hombros de su querido cubriendo los de Rafaela. Se sentía insegura en medio de esas mujeres ávidas de fruta. Le parecieron estúpidas, sentada casi desnudas sobre la cama revuelta. Quiso irse. Miró por las rendijas de la puerta. La mañana clareaba. No tardaría Julia en volver al hotel con su querido y su cauda de hombres. Durante el día las mujeres quedaban privadas de la compañía de los militares. Entonces se peinaban, se mecían en las hamacas, comían desganadas y esperaban la entrada de la noche, llena de promesas. A veces en la tarde paseaban a caballo, Rosa y Rafaela en sus monturas grises, Julia en su alazán, las tres riendo, con los pechos sueltos como pájaros, sus dijes de oro, sus espuelas de plata y un fuete en la mano que le servía para tirar de un golpe los sombreros de los hombres que no se descubrían a su paso. Sus amantes la seguían. Ixtepec, fascinado, las veía pasar mientras ellas nos miraban desde lo alto de sus ojos y se alejaban meciéndose en el polvo, al compás de las ancas de sus caballos.
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0: segmento de cine latinoamericano en Al Carajo, una película como herramienta para la crítica al capitalismo y al imperialismo. ¿De dónde más sino de la isla de Cuba? Se llama Vampiros en La Habana. Crónica y recomendación con Paloma Carreira Griot. Los micrófonos son tuyos, Paliz.
1: Hola Pablo, hola a todas las audiencias de Al Carajo. Esta es una película de animación para adultos que ahí anda entre el terror y la comedia, que se estrenó en 1985, dirigida por Juan Padrón. Vamos a cortarle los... Vampiros en La Habana.
2: La historia de los vampiros se pierde en la lejanía de los tiempos remotos. Es solo en 1870 cuando los vampiros comenzaron a organizarse.
1: Es un clásico del cine cubano que cuenta la historia de un científico vampiro que creó el Vampisol, que es una pócima revolucionaria que le permite a los vampiros pasar bajo de la luz del sol.
2: El joven Werner Amadeus tomó sus escritos a su sobrino Joseph Emmanuel y partió hacia las Antillas. Su fórmula exigía grandes cantidades de ron y piña colada.
1: En cuanto a esta noticia llega a oídos de los grandes clanes de vampiros, todos van a viajar a La Habana para hacerse con el control de esta fórmula, y es acá donde comienza una disputa entre los vampiros europeos y los vampiros norteamericanos.
2: En 1933, cuando el profesor von Drácula al fin estuvo seguro de que había dado en el clavo, la Capa Nostra amenazaba económicamente al grupo europeo. Y Cuba sufría la tiranía del general Machado. Joseph, como todos, luchaba secreta y ferozmente contra el hijo de perra. Y sin saber que él mismo era un vampiro, se vio envuelto en otra guerra. Una guerra sorda y cruel. Una guerra de vampiros.
1: El científico que creó el Vampisol en La Habana va a usar a su nieto, que es trompetista, Pepe, que sin saberlo fue un poco el sujeto de los experimentos para llegar a esta fórmula, y también va a ser perseguido por los vampiros que se están peleando por ver quién va a controlar esta fórmula, quién va a dominar también el mundo.
3: El país está revuelto, Joseph. La policía reprime a la gente sin preguntar mucho. Es peligroso.
4: No sé, tío.
3: Quédate.
1: Está muy claro que esta película es mucho más que esta historia, que es entretenida, que está muy bien hecha, que escuchamos música cubana, que vemos dibujados paisajes muy interesantes de La Habana, pero también es una sátira contra el imperialismo y a favor de la libertad de los pueblos. Es muy interesante cómo muestran a estos dos clanes que representan a los dos poderes imperialistas defensores del capitalismo durante la Guerra Fría, Estados Unidos, Europa. También vemos cómo Estados Unidos busca mantener su predominio comercial y a la vez Europa busca recuperar su influencia colonial intentando apoderarse de la materia prima de este vampisol. Y en el medio están los locales que buscan resistir frente a estas dos potencias y ofrecer gratuitamente la fórmula a todos los vampiros del mundo para que puedan disfrutar bajo el sol.

0: llevo y tú.
1: Vampiros en La Habana es esta película de animación para adultos clásica del cine cubano del director Juan Padrón. Desde Cuba la pueden ver en las diferentes plataformas.

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2: Dejamos atrás la metáfora del cine y volvemos a la literalidad del testimonio informativo para seguir recorriendo América Latina y el Caribe. Ponemos en marcha enlace con El Salvador, donde distintos colectivos sociales se manifiestan en rechazo a las reformas constitucionales encaradas por el presidente Nayib Bukele. Informe con la periodista Katy Ventura, integrante del colectivo radiofónico del país centroamericano YSUCA.
3: Las reformas a la Constitución relacionadas con la representación política de salvadoreños en el exterior ha generado cuestionamientos entre integrantes de la diáspora, quienes consideran que, aunque el derecho a participar políticamente ha sido una demanda histórica, los cambios se impulsan en un contexto de debilitamiento democrático en El Salvador. La Asamblea Legislativa aprobó a finales de abril una reforma al artículo 79 de la Constitución para permitir que salvadoreños en el exterior elijan sus propios diputados y tengan en representación directa. Óscar Landaverde, ex diplomático salvadoreño en calidad de retiro, señaló que el principal problema no es el reconocimiento de representación para la diáspora, sino que la reforma se desarrolla en medio de un régimen que no respeta el Estado de Derecho ni la Constitución.
4: El gran problema que actualmente vive El Salvador con la implementación de esta ley es que nuestro país no está viviendo en plena democracia. En la práctica tenemos un país con un partido único, sin ninguna representación de las diferentes formas de pensar, como sucede pues en la dictadura, ¿verdad? Y por lo tanto, esos representantes en el exterior que podrían ser electos, en realidad serían nombrados para defender los intereses del régimen de Nayib Bukele, ya que los procesos electorales en El Salvador carecen de legitimidad.
3: Landaverde defendió además el derecho de la diáspora a participar en las decisiones políticas del país, argumentando que la Constitución no establece diferencias entre ciudadanos que residen dentro o fuera del territorio nacional. También señaló que los salvadoreños en el exterior enfrentan problemáticas propias como deportaciones y la incertidumbre sobre el TPS en Estados Unidos.
4: La diáspora salvadoreña también enfrenta problemas que deben ser atendidos por el gobierno. Por ejemplo, ahorita en Estados Unidos, actualmente nuestros compatriotas están enfrentando persecución y deportaciones, y también el TPS está corriendo peligro y ninguna autoridad del gobierno de Bukele busca ayuda para sus conciudadanos, a pesar de que dice tener buenas relaciones con el presidente Donald Trump. Si tuviéramos diputados, representantes en la Asamblea, los salvadoreños del exterior, estos podrían pedir cuentas al Ejecutivo y pedir explicaciones de por qué no se hace nada por defender el bienestar de nuestros hermanos salvadoreños en Estados Unidos.
3: Asimismo, recordó que otros países como Ecuador, República Dominicana, Colombia e Italia ya cuentan con representación legislativa para sus ciudadanos en el extranjero. Sin embargo, instó en que la preocupación actual radica en las condiciones políticas e institucionales bajo las que se pretende implementar esta reforma en El Salvador. Desde Radio YSUCA en El Salvador, informó Katy Ventura.
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2: Cruzamos el mar ahora en la continuidad informativa desde República Dominicana. Es noticia la inflación. La suba de precios de productos básicos lo están denunciando las pequeñas y medianas empresas y los comercios de proximidad. Suba de precios, baja de ventas. Reclamo contra el programa económico del gobierno de Luis Abinader. Crónica de la comunicadora Roxana Marmolejos, de la red EUDK, desde la Nación Caribeña.
5: La Confederación del Comercio de Provisiones y Pymes de República Dominicana, Confe Comercio, denunció que los precios de productos de consumo masivo siguen aumentando, contrario a lo que afirma el gobierno, y pidieron medidas para detener esta tendencia. Gilberto Luna, presidente del gremio, destacó alzas significativas atribuidas también al aumento de combustibles. Criticó la falta de ajustes a la baja pese a la reducción del dólar, señalando la ausencia de acciones gubernamentales para reflejarlo en los precios.
6: Un funcionario dice que no hay aumento de precios y que los precios están estables, usando los canales que tienen a través de diferentes funcionarios. Sin embargo, nosotros comerciantes decimos que eso no es verdad. ¿Por qué? Porque somos los que estamos recibiendo aumento de precios a las empresas en estos momentos. Entonces ellos se empecinan en hacer campañas diciendo que que los precios están estables y no están estables, están subiendo. Es probable que algún producto, por la misma situación económica de la gran reducción de la venta que tiene el comercio, es probable que algunos productos no hayan subido, pero hay que decir las cosas como son.
5: Finalmente advirtieron que la población se encuentra alarmada por el encarecimiento de la canasta familiar y reiteraron el llamado a las autoridades del área económica a diseñar e implementar políticas contundentes, reales y efectivas que contribuyan a estabilizar los precios de bienes y servicios en el país. Desde UDK en República Dominicana, les informó Rosanna Marmolejos.
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2: Y como última escala, volvemos al continente. Protestas y actos de repudio en Panamá en contra de la visita oficial del presidente israelí Isaac Herzog, quien se paseó por los medios nacionales hablando sobre el peligro que representa Irán para América Latina, mientras organizaciones sociales y populares panameñas lo rechazaban denunciando el genocidio que lleva adelante el Estado de Israel, comandado por el primer ministro Netanyahu y por el propio Herzog, contra el pueblo palestino en la Franja de Gaza. El desarrollo de la noticia con Dana Betsy Batista, cronista de Radio Temblor de Panamá.
7: Dicha visita es repudiada, ya que representa al ente de ocupación colonial sionista, señalado internacionalmente por la Comisión de Graves Violaciones a los Derechos Humanos contra el pueblo palestino, incluyendo bombardeos, desplazamientos forzados, restricciones al acceso a alimentos y agua, así como otras acciones denunciadas. Además, Herzog fue objeto de denuncias penales en Suiza en enero de 2024, acusado por el genocidio que está cometiendo Israel en la Franja de Gaza desde octubre de 2023, donde han asesinado más de 70.000 palestinos, quienes en su mayoría son menores de edad y mujeres. Por otro lado, genera preocupación que el presidente de Panamá, José Raúl Mulino, incluya en la agenda de esta visita el tema del agua en la región de Azuero, considerando la experiencia de la empresa estatal israelí Mekorot en otros países como Argentina, donde ha sido cuestionada por la falta de transparencia en sus convenios y por promover un enfoque del agua como mercancía. Escuchemos declaraciones de Priscila Vázquez, integrante del Comité Panameño de Solidaridad con Palestina, COPASOL.
8: El gobierno empresarial de Mulino, desde el día 1, señalando que su esposa es judía, se ha plegado a la política del Estado sionista de Israel y en su toma de posesión el 1 de julio señaló la venida de representantes de ese gobierno. En este caso viene el presidente Herzog a Panamá para gestionar la privatización del agua, el agua que es un derecho humano, que sabemos cómo el Estado sionista de Israel le niega ese derecho humano a la población gazatí, incluyendo a los niños y las niñas, en un razonamiento brutal cuando, si acaso, hay agua potable, pero en general están tomando aguas contaminadas, porque esa es la política genocida que tiene ese Estado. Rechazamos su presencia porque no podemos aceptar la presencia en nuestro país de representantes de ese Estado sionista que, violando todos los acuerdos internacionales, está en su política expansionista, bombardeando el Líbano y en aguas internacionales asaltando, torturando y secuestrando a la tripulación de la Global, la flotilla Global Sumud. Exigir que sean liberados Tiago y Saif, que están ilegalmente detenidos y sabemos que están siendo torturados. Panamá no es una colonia de los Estados Unidos. Donald Trump no es el presidente de Panamá. Y el Estado sionista de Israel nada tiene, y sus representantes nada tienen que hacer en nuestro país.
7: Frente a este escenario, organizaciones sociales y de derechos humanos reiteran su rechazo y hacen un llamado a que Panamá actúe con coherencia en la defensa de los derechos humanos y la soberanía, priorizando siempre el respeto a la vida y la dignidad de los pueblos y la gestión justa de sus recursos. Desde Panamá, soy Daniel Betsy Batista de Guevara, Radio Temblor Internacional, Contacto Sur.
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9: Elena Garro, los recuerdos del porvenir. El forastero que ignoraba esta vida secreta y apasionada estaba aún hablando con Julia cuando el general llegaba al Hotel Jardín. Al verlo inclinado sobre ella, contaron después las lenguas, le cruza la cara con el rebenque, mientras trataba a don Pepe de alcahuete. Julia, espantada, salía corriendo hasta la calle. Allí la alcanzó el general y juntos volvieron al hotel y entraron en su cuarto. ¿Por qué tuviste miedo, Julia? El general se acerca a su querida y le toma la cara entre las manos para verle los ojos. Era la primera vez que Julia se asustaba ante una de sus caleras. La joven le sonrió y le ofreció los labios. Julia, ¿por qué tuviste miedo? Suplicó otra vez el general, pero ella, como una gata, escondió la cara entre los hombros de su amante y le besó la garganta. Dime quién es Julia. La joven se desprendió de los brazos de su amante y, sin decir una palabra, se tendió en la cama y cerró los ojos. El general la contempló largo rato. Las primeras sombras naranjas de la noche entraron a través de las persianas. Francisco Rosas salió de puntillas. Se sentía vencido por el silencio de su amante. Cerró la puerta con precaución y llamó con ira a don Pepe Ocampo. Ese día, mi suerte quedó echada.

Gracias a Mavi Sosa con las lecturas en este episodio de Al Carajo. Empezamos a despedir el undécimo capítulo de la 17ª temporada, año 2026. Los recuerdos del porvenir de Elena Garro, el libro que nos acompaña. En esta oportunidad, la sección de cine latinoamericano, al comando de Paloma Carreira Griot, presentó el clásico cubano de animación, Vampiros en La Habana, metáfora del imperialismo capitalista en visión revolucionaria. Para la columna de historia, Juan Francisco Martínez Pería trajo a Evita Perón en el 107 años de su natalicio y la importancia persistente de su figura en toda América Latina, todavía en el presente. Y las noticias fueron desde Brasil y el freno judicial a la reducción de penas de Bolsonaro. En Haití, la situación de anarquía y violencia ciudadana creciente y descontrolada en el marco de la crisis eterna que vive la nación caribeña. En Venezuela, los avances del litigio por la soberanía territorial del Esequibo y las presentaciones del gobierno de Delcy Rodríguez en la Corte Internacional de La Haya, más la inflación en República Dominicana, los rechazos a las reformas constitucionales del presidente Nayib Bukele en El Salvador, más la conmoción y el repudio por la visita del presidente del Estado de Israel a Panamá en medio de un gigantesco operativo represivo y del rechazo de las organizaciones populares del país centroamericano que denuncian la comisión de un genocidio contra el pueblo palestino en la Franja de Gaza. Y para la música, hicimos sonar nueva canción de Silvio Rodríguez, El Cubano, en colaboración con el compositor argentino Alejo Stivel, completando el temario que hemos desarrollado durante 60 minutos radiofónicos. Mi nombre, Pablo Daniel Ovín, en la conducción y producción periodística. Cerramos con la canción de siempre, diciendo hasta siempre, hasta nuestro próximo encuentro. A la brevedad, en nuestro canal de YouTube y en todas las radios comunitarias, populares, campesinas, indígenas, públicas y universitarias de Argentina, Chile, Bolivia y Uruguay que nos transmiten semana tras semana, nos volveremos a encontrar. Será hasta entonces. Muchas gracias.

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2: Hola, amigues oyentes del FM Tincu. Acá les habla Mariano Guerra, del grupo Los Hermanos Guerra, y les quiero invitar el sábado 23 de mayo a las 21:30 a ver Ir Sobre Tierra, un unipersonal espectacular que no se pueden perder. Hace más de 8 años que está en cartelera, con más de 60 funciones y viajando por todo el país. Los y las espero a todos. Un abrazo.
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5: Comenzando su carrera solista, Charly García lanza de manera conjunta sus dos primeros discos, Pubis Angelical, la banda de sonido de la película dirigida por Raúl de la Torre, y Yendo de la Cama al Living, registrados pocos días después de la Guerra de Malvinas y sobre el final de la dictadura. Así cerraba este trabajo, Inconsciente Colectivo.

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Duplas. Desafíos. Sonidos para romper límites. Pupilas Lejanas integra el disco Mystic Love, lanzado en 1998 por Los Pericos. En 2009, la artista de rock nacional Fabiana Cantilo decide reversionar este clásico y sumarlo a su décimo álbum de estudio En la Vereda del Sol, segunda parte del homenaje al rock nacional argentino que había comenzado con Inconsciente Colectivo en 2005. Esta nueva versión es realizada en colaboración con el cantante argentino-estadounidense Kevin Johansen, quien inició su carrera a mediados de los años 80. Fabiana Cantilo y Kevin Johansen corrieron los límites con Pupilas Lejanas.

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0: 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Gracias.
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2: Soy Buscarita Roa, abuela de Plaza de Mayo.
3: Soy María Esther Landaburu, una tía que busca.
4: Soy Claudia Poblete, nieta restituida.
5: Soy Adriana Metz, encontré a mi hermano, el nieto 140.
6: Soy Leonardo Fossati Ortega.
7: Juan Pablo Moyano.
8: Manuel González Granada.
9: Gladys Salazar, soy una tía que busca.
10: Guillermo Amarilla Mulfino.
11: Esteban Herrera, hermano que busca.
12: Restituí mi identidad en el año 2005.
13: Encontré a mi nieta en el año 2000.
14: Conocí a mi abuela Buscarita.
15: Recuperé mi identidad en el año 1983.
16: Mi hermana estaba embarazada de 7 meses y medio cuando fue secuestrada.
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Decirle a Milo Jota que coche vos, que no vamos a pegar un arrero, ¿ah? Que mañana no vas a poder ir ahí a trabajar, decirle.

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2: Patios que fueron callados testigos de bulliciosas esperanzas, de sueños y de ilusiones que el tiempo las fue enhebrando para tejer este manto que ahora dulcemente baja a cobijar los años, a cubrir la distancia, hasta calentar el alma y marcarle a fuego un recuerdo lindo y nostalgioso que va prendido a mi vida y está dictando este canto.

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1: Hola, buenas tardes, buenos días para todos. Bueno, mi nombre es Graciela de Bernardi y yo en realidad venía como invitada del programa de acá de autores locales de Pilar, y con la que iba a ser con la conducción de Cecilia Soto, pero ha tenido un inconveniente de transporte y está demorada. Así que ustedes disculparán mi comienzo improvisado, pero bueno, así son las circunstancias y hay que adaptarse. Bueno, justamente hoy me tocó venir a este programa hermoso, hoy que se cumplen 18 años de la radio Palabras del Alma, así que para mí es un honor, un lujo poder estar aquí hoy.
2: ¡Feliz cumpleaños, Biblioteca Palabra del Alma!
1: Sí, muy feliz cumpleaños y bueno, felicidades para todos los que llevan adelante este hermoso emprendimiento, que bueno, y que junto con autores locales de Pilar estuvo presente desde el primer día con su programa. Así que bueno, también es un orgullo para mí pertenecer a ese grupo de autores. Soy nuevita relativamente, hace 2 años que estoy en el grupo, que realmente me recibió de entrada con un afecto, un cariño maravilloso, así que les estoy muy agradecida a todos y cada uno que me den la oportunidad de estar acá en esta comunidad de autores locales, que como ustedes sabrán, muchos de ustedes que escuchan esta radio con periodicidad, se reúnen todos los fines de semana, viernes y sábados, tienen un stand en la plaza de 12 de octubre de Pilar Centro. Así que desde ya les digo, todos los que quieran que se acercarse a ese stand, están desde la mañana, desde temprano en la mañana, tanto los días viernes como los días sábados, mostrando todos los libros que entre todos los autores de locales de Pilar vamos publicando y vendiendo al público. La Asociación de Autores de Pilar es una asociación sin fines de lucro, o sea que realmente se mantiene con el esfuerzo de todos y el apoyo de aquellos que compran nuestros libros, así que bienvenidos sean siempre. Bueno, mientras esperamos que la llegada de Cecilia, quiero bueno contarles un poco, voy a empezar a contar un poco mi historia, digamos, desde que yo vine a vivir, nos instalamos con mi esposo acá en Pilar, cuando empezó la pandemia, justo el día cuando empezó el aislamiento. Ahí decidimos con mi esposo, mis suegros tenían una casa acá en Pilar, ellos ya no estaban, y entonces decidimos con mi esposo Mario quedarnos a vivir acá en Pilar, así que estamos acá desde la pandemia. Y digamos, yo me quise empezar a incorporar un poco a la comunidad de escritores, y así fue como fui a la Asociación de Autores, y desde el primer día, como digo, fui muy bien recibida, con mucho afecto y mucha calidez, tanto por Víctor, por Mirka, por Silvia, por Teresa, bueno, no quiero mencionarlos a todos porque seguramente me voy a olvidar de muchos, pero siempre les estoy muy agradecida por todo el afecto, el cariño que me mostraron desde el principio. Algo que me va a ir preguntando, contándoles que yo empecé como escritora, digamos, no como escritora, sino a incursionar en el mundo de las letras alrededor del año 2000, o sea, ya era una persona grande, con más de 40 años, que, bueno, empezó a desarrollar esa inquietud por las letras, y siempre muy agradecida a quien fue la que me introdujo en este mundo de las letras, que fue mi profesora de yoga, que también es profesora en letras, y que un día en una clase nos dijo a sus alumnas si alguna tenía algo escrito, que si lo queríamos se lo podíamos presentar. Y bueno, así hice, yo le llevé un escrito de los pocos recuerdos que yo tenía de mi papá, que había fallecido cuando yo tenía, no llegaba a tener 5 años, y ella fue ahí la que me aconsejó a que hiciera taller literario, incluso me recomendó a un profesor con el que ella tomaba clases, que fue Enrique Blanchard, un gran poeta, que me introdujo en ese mundo de las letras, y como yo me gusta decir, arrancó de mi corazón la metáfora que yo tenía escondida. Porque él siempre, yo escribía algo y me decía, sí, está muy bien, pero a ver cómo lo podés decir de mejor manera, bueno, hasta que el texto quedaba redondito. Y así fue que con él, lamentablemente, falleció, y yo tenía el borrador de el que fue mi primer libro, la primer novela, una novela corta, que se llama Un clon en el altillo, que cuenta la historia de un ama de casa que quería ser el ama de casa perfecta, y por lo cual tenía que postergar sus otras aficiones. Y entonces estaba muy frustrada por eso, pero porque ella se quería mostrar siempre como que era la madre perfecta, la esposa perfecta, su casa funcionaba de manera perfecta, cosa imposible, como todas sabemos. Que bueno, eso la llevó a un estado de ansiedad, hasta que un día encontró en un diario la propuesta de un científico que decía haber descubierto una hormona que permitía la aparición, digamos, de clones humanos adultos, ya adultos. A ella, bueno, primero le pareció una locura, estaba en dudas, pero en ese estado de desesperación en que estaba, decidió ir a probar con este científico. Bueno, no les voy a anticipar mucho más de lo que pasó, pero bueno, ahí tenemos la historia de esta mujer que, por una frustración, en vez de buscar otros caminos más lógicos, encontró este camino de la clonación, que bueno, gracias a Dios creo que no está prosperando, salvo por lo menos para los humanos, ¿no es cierto? Y todo esto a mí me surgió la idea cuando un día yo estaba escuchando la radio y escucho que un científico tenía en ese momento 3 mujeres embarazadas de clones. Yo recuerdo que esa noticia a mí me impactó, me espantó, porque lo primero que pensé fue que si esto prosperaba, la humanidad se acababa. La humanidad como la conocemos hasta ahora, que no será perfecta, todos sabemos, todo el ser humano

0: tiene sus debilidades, pero bueno, no, somos naturales, no somos fabricación en un laboratorio. Así que bueno, eso me motivó a escribir este libro. Y recuerdo siempre que cuando lo llevé a la editorial, en cuanto lo entregué, si bien yo había hecho hablar durante en la novela al clon, en el momento después que entregué el libro, yo pensé, pero yo no hice hablar lo suficiente al clon, contar cómo sintió el clon esta experiencia de que alguien la haya traído al mundo para que ella cumpliera un rol, un objetivo. Entonces, bueno, casi inmediatamente a la entrega de este libro, Un clon en el altillo, en la librería, a la editorial, quiero decir, fue que, bueno, comencé a escribir lo que sería la secuela, que es un cuento, en realidad, que se llama El clon, que bueno, que está publicado en otro libro. Bueno, acá llegó la conductora de este programa, que es Cecilia.
1: Hola.
0: Te dejo la posta.
1: La anfitriona llegó después, llegó primero la invitada. Mil disculpas.
0: Al final se cumplió un poco lo que apareció ayer, que decía que yo iba a ser la conductora.
1: Al final, sí. Se dio. Comprobó. Sí, comprobó que era.
0: Yo no tuve nada que ver.
1: Sí, no. Se dio todo así.
0: Se dio todo bien.
1: Bueno, después de desviarme un poco, llegamos, ya se presentó mi invitada.
0: Ya me presenté, ya hablé del clon en el altillo, así en general.
1: Llegué justo, así podemos leer un fragmento del clon.
0: Buenísimo.
1: Bueno. El clon. Los médicos del geriátrico me recomendaron contar mi historia como parte de la terapia. Enfermeras y asistentes gozarán de un descanso extra mientras cuente lo que parecerá ficción, mis escasos 2 años de vida. Si estas manos pudieran sostener una lapicera, hubiera dejado testimonio escrito. Alguien lo hará por mí cuando yo ya no esté. Por eso el grabador. Una mujer me trajo a este mundo para que la reemplazara en tareas que ella despreciaba. Pero no soy un robot. Me siento humana, nací como ustedes, sin el don de la palabra, aunque adulta. Puedo recordar sensaciones y objetos que me rodearon en el camino en soledad, dentro de un cuerpo frío y rígido, sin la calidez del útero materno. La ciencia me denomina clon, en masculino. Desde esta silla de ruedas veo sus rostros incrédulos. La familia de Eleonora me responsabiliza por su desaparición, pero no soy una asesina. Soy una molestia para la sociedad. Por eso me han dejado aquí, olvidada, pero en paz. Abrí los ojos, todo era oscuridad. No sabía dónde estaba ni cómo había llegado. Si lo que me envolvía también formaba parte de mí, aunque no latía. Pasaron horas, o quizás un instante. De pronto, a lo lejos, un chirrido. Algo se acercaba. Escuché mi propio grito. Golpeé la coraza. Un ruido me ensegueció. Una sombra me hizo eco. Me aferré a ella. Envolvió mis manos en la tibieza de las suyas, impulsándome hacia afuera. La caparazón y yo quedamos separadas. La recién llegada cubrió mi desnudez con su abrigo. Buscando a su alrededor, tomó un manojo de papeles con siluetas de colores. Revista. La silabearía más tarde. Se inclinó hasta apoyarse sobre una superficie plana, indicándome que hiciera lo mismo. Puso las hojas en mi falda y trepó hasta desaparecer con un nuevo chirrido. La seguí, pero estaba otra vez encerrada, sola, sin sus manos tibias. Algunos de los objetos que me rodeaban se repetían en esas hojas. Los toqué, dieron vueltas sobre sí mismos para permanecer en su lugar. Bicicletas. Me haría repetir la desconocida alguna vez. Regresó. Puso mis dedos sobre su garganta y conocí la voz humana. Eleonora. Quise imitarla, alcé los brazos, impotente. Tomadas de la mano, subimos por una escalera hasta un lugar luminoso. con más objetos apilados. Tomó uno, esponja, y sin perder mi mirada cubrió otro, taza, con un líquido amarillento y espeso, y lo acarició hasta dejarlo oculto tras una espuma blanca. Puso la esponja en mi mano y con un gesto amplio de la suya me hizo entender que terminara la tarea. Otra vez sola me entretuve escondiendo vasos, cucharas, platos, bajo esa masa volátil. La desconocida volvió con un batón. Me mostraba cómo ponérmelo cuando dos animalitos, una perra y una gata, corrieron hacia mí ruidosamente. Busqué protección tras ella, que se dejó lamer por las mascotas. Desde entonces, esos pequeños fueron mi compañía. La mujer reclamó mi atención una vez más, tocando una palanca, canilla. Hizo caer en la pileta un líquido transparente, tomó un plato y lo puso bajo el chorro hasta que reapareció brillante. Me indicó que siguiera el mismo procedimiento. No voy a aburrirlos contándoles cómo me enseñó a guardar la vajilla y a pasar el trapo por el piso. Un cosquilleo desde la panza me llevó a apretar las piernas. Ella advirtió mi postura, tomándome de la mano, me llevó hasta un cuarto donde había más aparatos inmóviles. Baño, si la vio, mientras me indicaba sentarme en uno de ellos. Un escalofrío agradable me alivió. Trajo unas prendas y me dio la primera lección de higiene. Bueno, hasta ahí vamos.
0: Muchas gracias, la verdad que sos una maravilla leyéndolo.
1: Bueno, gracias. Muchas gracias. No sé hasta dónde te pudiste presentar. Tenemos con nosotros a Graciela de Bernardi, que ella es escritora, pero escritora de narrativa y también de poesía,
0: sí.
1: ¿Verdad? Habías empezado a leer este cuento que leímos, está en el libro Contraluz, Cuentos Reunidos. Uh-huh. Y yo te quería preguntar, ¿cuál fue tu primera publicación?
0: Y la primera publicación fue justamente, como les decía, Un clon en el altillo, que es, digamos, la primera parte de la historia del clon. Es, Un clon en el altillo es la misma historia, pero contada desde Leonora, la que se hizo clonar.
1: Ah, ¿y cómo fue que te inspiraste para hacer el clon?
0: Como yo contaba, en un momento, un día estaba escuchando la radio y escuché, asombrada, ya se venía hablando de la clonación de la oveja Dolly y todo eso, pero escuché en un momento que un científico tenía en ese momento 3 mujeres embarazadas de clones. Y yo en ese momento, como ya les comenté antes, dije, si esto prospera, se termina la humanidad. Y bueno, ahí inmediatamente me empezó a disparar una historia. Que bueno, en un principio yo te cuento, tenía 3 versiones de Un clon en el altillo.
1: Ajá.
0: Las 2 de ellas tenían un final feliz.
1: Sí.
0: Este no lo voy a contar.
1: No.
0: Pero bueno, de las 3 me pareció que este era el más coherente con el mensaje que yo quería dejar a los que lo leyeran sobre lo que yo siento y pienso de si la humanidad, siguiera con esta idea de hacer clones humanos, ¿no? En este caso, sobre todo, que son clones humanos adultos, o sea,
1: claro.
0: ya fabricados de adultos, ¿no?
1: Claro.
0: Entonces, eso fue, digamos, lo que me disparó a escribir primero Un clon en el altillo y después la continuación del clon, para darle voz a la que yo considero que, bueno, fue la pobre que cayó a este mundo,
1: claro.
0: sin esperárselo y sin estar preparada y ni que nadie la preparara.
1: Qué intriga, ¿no les da intriga por saber cómo continúa y cómo termina? Este es uno de los cuentos que está en Contraluz, Cuentos Reunidos, y lo podemos conseguir en el stand de autores locales.
0: Está, sí, está.
1: Bien,
0: en el stand.
1: Bien.
0: Sí.
1: De paso, aprovechamos, no sé si lo dijiste ya, Graciela, que nosotros nos encontramos, tenemos nuestro stand en la Plaza de Pilar, 12 de octubre, todos los viernes y los sábados de 9 a 19 horas. Así que bueno, los esperamos y para los que se quedan con intriga de cómo continúa y cómo termina el cuento, este y otros, que por ahí vamos a leer más adelante, de Cuentos Reunidos, Contraluz, y tiene otras publicaciones. ¿Cuáles tenés?
0: Bueno, comencé con Un clon en el altillo, después, en realidad Contraluz es la reedición de un libro que se llamó El clon y otros cuentos, porque como ya te digo, cuando como yo les contaba, tuve la necesidad de que hablara el clon, y entonces escribí el cuento El clon, y para poder publicarlo lo reuní con otros cuentos que ya tenía escritos, y así nació el libro El clon y otros cuentos.
1: Ah, okay.
0: Que ya me queda un solo ejemplar, así que bueno.
1: Vayan a pasarlo a buscar a la plaza.
0: Bueno, ese fue mi incursión en la prosa. Yo venía desde el principio escribiendo, o sea, mi manera de comenzar a escribir a veces era mediante una poesía, pero en general siempre después era como que si la historia me llamaba a continuarla, la continuaba con la prosa. Claro. Tengo, creo que son 50 poesías.
1: Wow.
0: Que las tengo ahí, no sé, que ya están corregidas y todo, pero bueno, están ahí esperando, no sé,
1: qué
0: que en algún momento me decida. Y bueno, en el interín, cuando ya había publicado el segundo libro de cuentos, este que les cuento, El clon, yo con el primer profesor de taller, Enrique Blanchard, que ya les conté que bueno, fue el que arrancó la metáfora que yo tenía guardada adentro, él fue el que me introdujo por primera vez en el haiku, en el mundo del haiku. Recuerdo que en una clase, yo compartía la clase con una otra compañera, que era divina, Elisa Barranco, se llama, mira, todavía me acuerdo. Y bueno, el profesor nos explicó vagamente de lo que se trataba el haiku. Y entonces leyó un fragmento y nos dijo, bueno, ahora con esto ustedes hagan un haiku.
1: Guau.
0: Bueno, yo me río porque me acuerdo. Bueno, yo escribí, me salieron dos, porque el haiku es un poema muy breve de tres versos, tradicionalmente de 17 sílabas. Entonces yo, cuando hice el esfuerzo de hacer esos dos, los leí y él, me acuerdo que me dijo, está muy bueno, pero eso no es un haiku.
1: Ah, bueno, qué sinceridad.
0: Y con los dos me dijo lo mismo.
2: Vamos a la tanda.
0: Okay.
1: Bueno, acá Brian nos dice que tenemos que ir a la tanda, así que bueno, continuaremos la charla en un ratito, quédense por ahí.
0: Dale.
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0: invitada, porque yo llegué después.
1: Ahora ya sí.
0: Bueno, y quería saber, tengo curiosidad, ¿a qué te dedicabas antes de descubrir tu esta pasión por la escritura?
1: Bueno, yo trabajé en una oficina hasta que nació mi segunda hija, y ahí dije, bueno, no, que me quería dedicar a mi casa y a estar con mis hijas. Mi hija mayor ya tenía 7 años, esta la otra recién nacida, así que bueno, dejé de trabajar. Y cuando en una oficina, digamos, claro, ¿viste? Porque las amas de casa.
0: Sí, porque sí, se trabaja siempre, sí. Tal cual.
1: Y bueno, mientras mi hija más chica fue chiquita, la otra, bueno, también era más grande, pero todavía era chiquita y necesitaba mucha atención. Bueno, yo estaba dedicada a ellos, a llevarlas, traerlas del colegio, inglés, esas cosas. Pero cuando la más chiquita empezó a ir al jardín de infantes, bueno, yo ya tenía horas libres y, ¿qué hacer con ese tiempo? Yo ya cuando había dejado de trabajar, ya había valorado que yo trabajaba mediodía. Cuando nació mi hija mayor, yo empecé a trabajar mediodía nada más. Entonces empecé a valorar esas 6 horas que yo tenía, que ya no trabajaba en una oficina. Y cuando, bueno, mi hija más chiquita, ya te digo, empezó a ir al jardín, bueno, yo empecé también a valorizar y digo, ¿qué hago con estas horas? Bueno, y ahí empecé a buscar varias cosas, empecé cursos de distinta índole, empecé a estudiar la carrera de traductorado público, científico y literario de inglés en un instituto, hice varios años, pero bueno, el ritmo mío de estudio no era, muchos años estudiando, pero en la carrera llegué a la mitad. Entonces dije, bueno, no. Pero seguía buscando hasta que, como yo conté, yo iba a yoga en este momento, en ese momento, y sigo con la misma profesora de hace 30 años. Bien. Que yo ya la llamo, antes le decía mi maestra, con M mayúscula, ahora le digo que es mi ángel guardián terrenal, porque wow. porque ella todo tiene siempre alguna consejo, alguna sugerencia para darme, siempre me ayudó muchísimo, me abrió la cabeza y muchas puertas, ¿no? Puertas que yo abrí yo sola por mí misma, pero ella me sugirió. Y por eso cuando yo le llevé esto, el escrito que tenía sobre los recuerdos escasos que yo tenía de mi papá, que ella me dijo que hiciera taller literario, y ahí fue que estuve con este profesor, Enrique Blanchard, con el que escribí el cuento, Un clon en el altillo, el libro, y después fue el que me introdujo en el haiku.
0: El mundo del haiku.
1: Pero para seguir contándote lo que te contaba antes, mi primera experiencia con el haiku, después de ese comentario frustrante del profesor, sí. Me acuerdo que salimos de la clase con esta compañera y yo decía, nunca más, yo no quiero saber más nada con el haiku.
0: Claro.
1: ¿Viste? Bueno, y así fue con él, no seguimos estudiándolo, yo seguí con el estudio de la prosa, estuve con otras profesoras en talleres, estuve con Esther de Izaguirre, también, que fue muy buena profesora, y después, en el último tiempo, desde hace un tiempo ya, que estoy con Marta Breyer, que es poeta, y bueno, también con ella corrijo mis textos de prosa. Y bueno, así que, bueno, ese fue mi camino, o sea que, porque ya te digo, una vez que dejé el traductorado, digo, otra vez, bueno, pero ahí fue que empecé con el camino de las letras. Y llegó un momento que dije, bueno, ¿y el haiku? Porque mi poesía, ya te digo, sí. Yo escribí poca poesía, pero siempre fue breve. Yo, mis escritos en general son breves, y sí. La poesía breve. Entonces, pero claro, para escribir haiku tenés que tener una cierta estado emocional y espiritual. Yo ya hacía yoga hacía muchos años, había estudiado historias de las religiones, o sea, estaba un poco en ese mundo y dije, ¿por qué no intentar escribir haiku? Y bueno, busqué dónde estudiarlo y me mandaron al Instituto Tosai. Y allí conocí a mi profesora, quien fue mi profesora, Neri Mendiara.
0: Ahora continuamos en un ratito. No te olvides de lo que me estabas diciendo.
1: No.
0: Vamos a presentar el tema musical, Brian.
2: Sí, Guitarra Surquera de Barrio de Tango por Aníbal Troilo y Mansi.

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Uno que ve de cerca, otro de lejos. En la torpe memoria repetida, la infancia, la que fue, sigue perdida. No eran así los patios, son reflejos. Esos niños que juegan ya son viejos y van con más cautela por la vida. El barrio tiene encanto y lluvia mansa, rieles para un tranvía que descansa y no irrumpe en la noche ni madruga. Si uno busca trocitos de pasado, tal vez se hace a sí mismo ensimismado. 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

0: chicas.
1: Muy bien, continuamos con Graciela de Bernardi, que nos acompaña hoy en este programa de la temporada 2026 de Autores Locales de Pilar, y nos estaba contando algo sobre haikus.
2: Sí, bueno, te estaba contando que, bueno, finalmente cuando me decidí a estudiar haiku, porque había algo del haiku que a mí me atraía, esa brevedad y esa decir en tres versos, expresar una imagen y lo que esa imagen despierta en uno. Y bueno, ahí fui al Instituto Tosai, que queda en el centro de la capital federal, de CABA, y ahí conocí a la que fue mi profesora, Neri Mendiara,

0: que bueno, fue la que nos introdujo, digo nos, porque éramos un grupo de, en el mundo del haiku. Ella realmente lo que sucede que ella nos enseñó, nos llevó por el camino del haiku tradicional, que tradicionalmente el haiku son tres versos de 17 sílabas en total, distribuidos en 5, 7 y 5 sílabas cada verso, y bueno, y que eran temas de la naturaleza. ¿Por qué? Porque el haiku cuando se inició en el siglo XVII, que los escritores de haiku eran errantes y vivían en contacto con la naturaleza. Pero bueno, yo me recuerdo que una vez yendo a una clase de ella, yo no había hecho tarea, entonces estaba en el colectivo 60, llovía a torrentes, y yo empecé a ver gente que durmiendo en la calle bajo carteles, entonces empecé a escribir una serie de haiku. Y entonces cuando llego a la clase, que ella me la daba en el barrio de Belgrano, o sea que era llego a la clase y empiezo a leer los haiku, me dice, está muy bien, pero eso no son haiku, porque eso, el haiku habla de la naturaleza. Y yo, que en ese momento vivíamos en Capital, le dije, bueno, mira, perdóname, Neri, pero yo no vivo rodeada de naturaleza. Yo vivo, mi naturaleza es la ciudad de Buenos Aires. Así que bueno, y de ahí empezó a aceptarlo. Y realmente yo después, cuando empecé a hacer cursos de haiku moderno contemporáneo, hoy en día realmente los temas del haiku moderno contemporáneo son esos. La naturaleza y la métrica clásica 5-7-5 se continúa,
1: sí,
0: pero la temática se amplió muchísimo, porque desde que Japón, digamos, cuando Japón se abrió al mundo después de la Segunda Guerra Mundial, bueno, tuvo que adaptarse y adaptar su cultura a esta nueva realidad. Y entonces empezaron a aparecer los temas de la guerra, los temas sociales y la naturaleza siempre presente.
1: Sí, claro,
0: en
1: claro.
0: Eso siempre presente en algunos haiku, pero sin desmerecer todo el resto de los temas que nos rodean a diario, ¿no es cierto?
1: Sí. Tengo una pregunta. Y para escribir un haiku, ¿qué cosas te disparan esas ganas de escribir un haiku?
0: Y es alguna imagen que uno ve en un momento. Yo, por ejemplo, te cuento el otro día, por ejemplo, bueno, el haiku, ya te digo, en Japón, sobre todo ellos le dan mucha importancia al paso de las estaciones, a las estaciones del año. Y el otoño fundamentalmente, por los colores que tiene. Y el otro día, por ejemplo, estaba yo en la entrada de mi casa y había un montículo así de hojas secas y una mariposa marrón revoloteando. Y era la combinación de las hojas secas con la mariposa y bueno, de ahí surgió. O sea, es captar, no perder el instante, lo que uno ve en ese instante, tratar de transmitirlo, ya te digo, con esas breves palabras, porque si vos, a lo mejor yo volví a mirar y la mariposa ya no estaba más, claro, ya se había perdido ese haiku, a lo mejor surgía otro, pero ya ese no.
1: Claro.
0: Eso es lo que... Y ahora, gracias a, desde que vivo acá en Pilar, vivimos en este barrio, yo puedo caminar, tenemos dentro del barrio hay un arroyo que es precioso, y yo me hago caminatas todos los días, entonces,
1: tenés material.
0: Tengo material, pero también te digo, me preocupa el tema de los chicos de la calle, claro, o sea, todo eso también te inspira y te motiva. Lamentablemente, uno quisiera poder hablar siempre de cosas lindas,
1: sí,
0: pero bueno, la realidad que nos circunda es otra.
1: Es contundente, claro.
0: Sí.
1: Y aparte del instante, lo pequeño.
0: Sí.
1: Hacer foco en lo pequeño,
0: en lo
1: simple.
0: Claro, sí. Viste, sobre todo hay poetas, justamente los primeros maestros, uno de ellos, Buzón, era especialista en los insectos. O sea, hablaba de las pulgas, porque vos pensás que ellos al vivir a la intemperie y dormir, salvo que alguien los acogiera, estaban expuestos a picaduras de insectos, a pulgas, entonces ellos le escribían a esos bichitos,
1: claro,
0: que prácticamente eran parte de su vida, ¿no?
1: Sí.
0: Y encontrar la belleza en lo pequeño, en lo cotidiano, en lo pequeño, ¿no? Y justamente apreciar, porque como yo digo, vos mirás el cielo, ves pasar una nube, y mirás la sombra, si no en ese momento no escribís lo que vos estás viendo, al segundo siguiente ya la sombra va a ser diferente.
1: Distinto,
0: o sea,
1: sí,
0: ese instante vas a encontrar otro,
1: sí,
0: otro, pero ese instante ya pasó.
1: Sí, me hace acordar, yo soy, comento al pasar que soy profe de artes visuales, no, y me hace acordar mucho a la, al modo de pintar de los impresionistas, claro, que era pintar en el momento.
0: En el momento.
1: Porque, y por eso eran esas pinturas tan, claro, rápidas las hacían.
0: Claro, sí,
1: para captar el instante.
0: Sí, sí, yo por eso, si querés, lo digo en este momento, por eso para mí es una herramienta, sí, tan importante para la educación, de los chicos y de los adultos, y de, sí, el haiku, porque el haiku es el que te hace estar en este momento, en este lugar, escribir lo que vos estás viendo en este momento y en este lugar, y transmitir la emoción sin decirla. El haiku, en el haiku es sugerencia, no es, sí, decir estoy triste, estoy alegre, sugerir en ese poema tu sentimiento. Y además, porque están en juego los sentidos, los cinco sentidos. Entonces es una herramienta que al chico le permite ver, contemplar, sí, sentir la emoción que siente, y además ver cuál de los cinco sentidos está en juego cuando él ve eso que está viendo.
1: Sí.
0: Por eso para mí es tan importante el haiku para la educación. Y gracias, sí, a Dios, yo estoy viendo que en muchas escuelas se está empezando a implementar. Es más, yo di a través de autores.
1: Te iba a preguntar.
0: ¿Sí? Claro, yo el año pasado di dos talleres de un día. Uno lo hice, o sea, en el local de autores, uh-huh, y otro fui yo a una escuela.
1: ¿Y qué experiencias tuviste?
0: Me encantó. Yo no soy docente, pero ver el interés de los chicos, cómo se posicionaban de eso, cómo con la seriedad con que lo tomaban. Me encantó esa experiencia. Es más, me acuerdo cuando se iban del local, yo les dije, como habían venido caminando 15 sí, cuadras desde la escuela hasta la asociación, yo cuando se iban les dije, bueno, ahora hagan una cosa. Vayan mirando a su alrededor, vayan observándolo, viéndolo, y a lo mejor les surge algo, ¿viste? No, claro, sé si alguno habrá escrito algo, pero bueno.
1: Pudiste haber despertado.
0: Claro, ahí, ¿viste? Por lo menos que, o no en ese momento, pero a lo mejor les queda la idea, ¿no?
1: Seguramente.
0: ¿Cierto? Como me pasó a mí, que en ese momento dije, no quiero saber,
1: claro,
0: nada.
1: Y te quedó ahí, dando
0: algo
1: vueltas.
0: Me quedó.
1: Sí,
0: sí, así, sí, que bueno, por eso.
1: Es muy importante porque despierta la sensibilidad,
0: claro,
1: hace muy pocos días hablaba con una bibliotecaria que me decía eso,
0: claro,
1: el despertar la sensibilidad por el arte, por la naturaleza, por las cosas que nos rodean,
0: claro,
1: por esto de que vos decís que al lado vos pasás y ves una persona en situación de calle, despertar la sensibilidad,
0: claro,
1: tan importante.
0: Sí, sí, sí. Además, si bien yo considero y comprendo que las computadoras, los teléfonos celulares, todo, pueden llegar a ser una herramienta importante, pero también, o sea, alejarlos un poco de esa superficialidad que a veces el teléfono o la computadora te están ofreciendo, y ponerte a contemplar un poco tu entorno, ¿no es cierto?
1: Exactamente, exactamente. Bueno, ¿querés que leamos? No,
0: dale,
1: sé si tenemos tiempo, Brian, todavía.
2: Sí, para hablar.
1: Para hablar, no para leer.
2: Sí.
1: Para leer. Bueno, nos da lo que hay, Brian. Así que voy a leer otro de los cuentos de Contraluz, Cuentos Reunidos, que a mí particularmente me movió mucho. Se llama Estamos Todos. No estamos todos. Falto yo. Por eso, esa noche cuando el bizcochuelo estuvo listo, mezclé el granulado gris con azúcar impalpable, espolvoreé la torta y terminé la decoración con trozos de almendras. El mismo lunes en el que comencé a trabajar en la empresa, luego de ponerme al tanto de mis tareas, Carla me incorporó al WhatsApp del grupo de empleados. Desde hacía varios años estaba a cargo de la oficina de recursos humanos. Con su simpatía y trato amable, se había ganado el afecto de sus compañeros. El martes, Carla faltó por enfermedad. Mi timidez me impidió integrarme, y nadie me invitó al almuerzo grupal en el café de la esquina. Sentí envidia al verlos salir a todos juntos. Fui a comprar un sándwich en el kiosco y lo comí sentada en mi escritorio, alejado del resto y casi oculto tras una columna. Al rato entró un WhatsApp. Mariela convocaba a reunirnos en su casa el viernes. Uno a uno fueron confirmando su asistencia y organizando la comida. Yo aún no había respondido que iría, cuando la dueña de casa escribió la fatídica frase: «Bravo, lo logramos. Salvo Carla, ausente por enfermedad, estamos todos». Nadie le advirtió que faltaba la respuesta de la nueva. Nadie vino a preguntar. Estuve a punto de borrarme del grupo en ese mismo momento, pero iba a quedar muy en evidencia. Si alguien me preguntaba por qué, me animaría a decir la verdad. El lunes siguiente tuve que escuchar conversaciones de escritorio en escritorio. Lo bien que lo habían pasado, lo rica que estaba la comida que hacía, que habían encargado entre todos. En ningún momento alguien mencionó mi ausencia. Nadie se acercó a preguntarme el porqué. Carla seguía con su hepatitis cuando Pablo propuso una nueva reunión en su casa ese viernes. El jueves trabajé normalmente. Al salir, fui a un supermercado, avisaría al grupo que aunque no podía ir, me haría presente enviándoles una torta. Compré los ingredientes y en una ferretería lejos de mi barrio, clavo molido que necesitaba, según dije al empleado, para rellenar un hueco en la pared del lavadero. El viernes todos habían confirmado su presencia. Nadie había propuesto un cambio de fecha porque una vez más yo estaría ausente. Su última oportunidad se evaporó ante ese nuevo desplante. Llegué a casa, llamé a un radiotaxi, di la dirección y el nombre de la panadería de la vuelta. 5 minutos después estaba en la puerta del local con la torta que yo misma había preparado. Al ver el auto me acerqué y entregué el paquete al chofer. Pagué el envío y con una sonrisa vi al taxi alejándose. El lunes la oficina cerró por duelo. El martes fui a trabajar normalmente. El jefe de personal estaba muy atareado, seleccionando postulantes para los 6 puestos. Apesadumbrado, comentó la buena suerte que yo había tenido al no ir a la reunión. Carla sanó y yo nunca más volví a sentirme excluida. Muy bueno.
0: Es mi costado truculento que por suerte puedo volcar en la literatura. Sí.
1: Lo disfruté mucho leyendo.
0: Sí, tengo una compañera de taller que después que lo leyó me dice: yo nunca voy a comer una torta hecha por vos. Le dije: no te preocupes porque yo no hago torta. No hago tortas ni prácticamente no cocino, ¿no?
1: Sí, bien. Sí. Esas anécdotas de.
0: Sí, esto.
1: De los cuentos.
0: Está bueno.
1: Antes de que me olvide, me dijeron que no me olvide de decir. Que nuestro programa sale retransmitido por la FM Tincunacu, los martes de 8 a 9 horas. Así que ahí saldremos el martes. Ah, y otra cosa que no me debo olvidar, que para el 25 de mayo, el lunes, va a estar presente el stand de autores locales en Paseo del Viso. Y en un ratito les voy a confirmar. Ah, de 8 a 17 horas, ahí está, aproximadamente. Así que para los que están más cerca del Viso, los que tienen ganas de darse una vuelta, por ahí nos pasan a saludar también. Aparte, hoy también estamos hasta las 19 horas. A ver qué nos dice Brian. Si...
2: ya casi terminamos.
1: Ah, bueno. ¿Te quedó algo? ¿Tenés ganas de contarnos algo que no te...?
0: No, la verdad que, bueno, me sentí muy cómoda, muy contenta de poder tener este espacio para dar a conocer un poco mi obra en prosa y poder volver a decirles que, bueno, la importancia del haiku en la educación y que, bueno, que gracias a todos los miembros de la asociación, yo estoy hoy acá junto con vos y felicitando a la radio en sus 18 años y que espero, bueno, próximamente en algún momento poder darme otra vuelta.
1: Ay, sí, ojalá, porque nos quedó muchas cosas para comentar,
0: claro,
1: muchas cosas
0: sí,
1: en el tintero. Sí, quedó mucho. Y encima que llegué tarde.
0: Bueno, pero son circunstancias ajenas a uno, ¿no es cierto? Pero bueno.
1: El sábado que viene va a estar Nati Martino. Recibiendo a Sandra Fernández, así que no se pierdan el próximo programa nuestro. Y queríamos agradecer la calidez, como siempre, de la gente de Palabras del Alma, Brian, que siempre nos acompaña, y toda la inmensidad de personas que siempre nos reciben cuando llegamos. Sí. Así que, bueno.
0: Y que sigan apoyando a la biblioteca y, bueno, a la radio y autores locales de Pilar.
1: Sí, tal cual. Nos quedó también por escuchar la canción que había elegido.
0: Bueno.
1: Así que, bueno, a ver qué nos dice Brian. Nos despedimos. Bueno, gracias por acompañarnos.
0: Muchas gracias.

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1: Eso fue todo, amigas y amigos. Gracias por acompañarnos. 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

Bienvenidos a la temporada número 26 de Encuentro con las Noticias. Así arrancamos esta semana. Hoy, martes 26 de mayo, arrancamos después de un fin de semana largo, de un feriado con festejos patrios aquí en nuestra región. Decidimos arrancar así, de esta manera, contándote que tenemos una horita por delante. Última semana. Semana corta, última semana, escúchame bien, de que este programa va a tener una hora, ¿sí? Así que bueno, así arrancamos contándote novedades que te veníamos haciendo mención. Próxima semana, próximo lunes, nuevo mes, nuevo horario para este noticiero. Así que bueno, arrancamos contándote y compartiendo junto a ustedes información de lo que va a estar sucediendo en nuestro territorio. Información de José Cipaza, Miguel Moreno, Pilar y Malvinas Argentinas. Nos vamos un poquito más allá y sí. Vamos y te vamos a ir contando actividades, propuestas, invitaciones, agenda cultural, porque si bien inicia la semana un martes, ya tenemos pensado y planificado un montón de actividades para este fin de semana. Decíamos fin de semana de fin de mes, pero que hay muchas actividades, ¿sí? Hay muchísimas propuestas que vas a poder realizar con entrada libre y gratuita, otras con pequeños bonos contribución. Hay de todo y para todos los gustos, así que eso vamos a estar compartiendo en el día de hoy. Quiero compartir junto a ustedes también que vamos a compartir información siempre ahí de las voces de nuestros oyentes que nos van y se van animando y nos van contando al 11 35 86 58 79. Sí, agendanos. Escribinos para que te podamos agendar también y vayas viendo ahí algunas novedades. De ser necesario, nos escribís ante alguna urgencia al 11 35 86 58 79. Te vuelvo a decir, nuevo número de teléfono. Durante todo este 2026 te voy a pasar diciembre y yo te voy a seguir diciendo que este es nuestro nuevo número de teléfono, 11 35 86 58 79. Nos tienen que agendar, nos buscan allí, también en nuestras redes sociales. En Facebook aparecemos como Radio FM Tincunaco 107.3 y en Instagram como @FM-Tincunaco. Recordá que Tincunaco primero va con K y después con C. Así que atentos. Ahí te decíamos, ahí con todas las novedades que tenemos última semanita para compartir junto a ustedes también este noticiero. La próxima semana vamos a volver a lo que era nuestro viejo horario, ¿no? Nuestro horario habitual. Vamos a volver también con sorpresitas, con ahí algunas cositas más que interesantes que teníamos ganas de compartir junto a ustedes. Así que bueno, arrancamos este noticiero. Bueno, contándote que hoy el Servicio Meteorológico Nacional va a sacando alerta por las neblinas en esta primera hora de la mañana y que se va a extender para la noche. Así que si vos vas a volver a la noche a tu casa, ten en cuenta la neblina. En algunos lugares tuvo que haber asistencia de defensa civil y demás, justamente por la baja visibilidad que había, ¿sí? Te decíamos, la mínima de hoy es de 9, la máxima de 16, una temperatura que se va a mantener a lo largo de toda esta semanita. Incluso para mañana miércoles la mínima va a ser de 9, también se repite, y la máxima va a ser de 15, el jueves de 13 y la máxima de 17, y esa misma de 13 y 17 se va a mantener hasta el sábado. Así que vamos a estar hablando de números muy, pero muy parecidos a lo largo de toda la semanita. Decíamos, con alerta por la baja visibilidad y la neblina que iba impidiendo la circulación a muy baja velocidad también. Así que todo eso para que lo tengas en cuenta a la hora de salir o tener que llegar a algún lugar. Arrancamos este noticiero contándote que en la sala, ¿sí? En la sala de operación técnica y puesta al aire está trabajando Yamila Ramírez. En la sala de producción estuvo trabajando Vanina Correa. Y aquí en el estudio Darío y Maxi, quien les habla, Gisela Romero. Un placer para mí hacerles compañía en esta horita que tenemos por delante para compartir con ustedes. Este noticiero arranca siempre
con buena música. Y hoy vamos a escuchar a Teresa Parodi, a Lisandro Aristimuño con La belleza es soledad.

arrancamos el encuentro con las noticias. Arrancamos de esta hermosa manera este noticiero. Y bueno, ahora sí nos damos lugar para arrancar compartiendo información de aquí, de nuestra región. Arrancamos compartiendo información en la zona de Pilar, que bueno, Pilar tuvo varias noticias que tomaron relevancia ahí a nivel nacional inclusive. Pero bueno, vamos a arrancar por una buena noticia porque hay algunas no tan fáciles de digerir. Una de ellas tiene que ver con una actividad propositiva. Va a ser este próximo sábado 30 de mayo. Pilar se prepara para una caminata por la vida. Organizan en Pilar una jornada por la donación de órganos, ¿sí? Es impulsada por la mamá de Felipe, un niño muy bello de 1 año y 9 meses que en noviembre pasado recibió el trasplante de corazón en Garrahan. Comenzará con una caminata y culminará con una charla de especialistas y testimonios de pacientes. El próximo sábado se organiza en Pilar esta jornada para visibilizar y generar conciencia sobre la importancia de donar órganos. La fecha elegida coincide con el Día Nacional de la Donación de Órganos y busca involucrar a toda la comunidad en torno a un tema sensible que, pese a que se ha logrado cobrar más difusión en los últimos años, muchas veces siguen rodando de mitos, productos del desconocimiento. La principal impulsora de esta actividad es Noemí, la mamá de Felipe, un nene pilarense 1 año y 9 meses que el pasado mes de noviembre recibió un trasplante de corazón en el Hospital Garrahan. La jornada arranca con una caminata desde el corredor aeróbico hasta la Plaza 12 de Octubre, ida y vuelta. Una vez del regreso, el corredor tendrá lugar una serie de charlas con diferentes disertantes, entre ellos Noemí y la médica coordinadora del sector del Hospital Central de Pilar. Cabe destacar que en lo que va del 2026, el Hospital Central de Pilar llevó a cabo 4 trasplantes pediátricos. ¿Sí? También se espera el testimonio de pacientes trasplantados y está prevista la organización de postas de salud donde se realizarán controles a quienes se acerquen. Además, habrá espacios destinados a brindar información a grandes y chicos. Cada vez se habla más. Nosotros hace 2 años que estamos en este tema y me doy cuenta que la gente está empezando a hacerse más preguntas. Así lo afirmó la mamá de Felipe. Al mismo tiempo remarcó, Pilar es una comunidad muy comprometida y queremos que este sea el primero de muchos eventos donde se hable de donación. Cada paso que damos suma conciencia, suma solidaridad y suma vida, fue parte de lo que reconoció. Sobre el evento, va a ser este sábado a las 10 de la mañana en el corredor aeróbico, que es ahí sobre Vuelta Obligado e Irigoyen. Se invita a los participantes a concurrir con globos y carteles para dar visibilidad sobre la importancia de la donación de órganos. Y en cuanto a la evolución de Felipe, porque también nos preguntábamos sobre eso, el 30 de septiembre del 2024, Felipe llegó al mundo con una cardiopatía dilatada, condición que hizo indispensable que reciba un trasplante de corazón para poder vivir. El tan preciado órgano llegó el 3 de noviembre cuando por fin pudo ser intervenido en el Hospital Garrahan. Desde entonces, el pequeño permanece internado. Luego de la cirugía, los médicos detectaron que el menor padece de hipertensión pulmonar, situación que al día de hoy le impide respirar por sus propios medios, por lo que debe continuar su recuperación en el hospital. Un monitoreo constante hasta tanto sus pulmones se desarrollen lo suficiente. Por estas horas la familia aguarda que pueda ser un trasladado al Hospital Falcón de Del Viso al fin de poder estar más cerca de su casa y de su hermano mayor de 10 años. Feli va a necesitar una intervención prolongada, por eso para nosotros es importante estar en Pilar cerca de casa. Estamos esperando el ok para el traslado, fue parte de lo que dijo, bueno, su mamá, decíamos, y con esta propuesta propositiva, ¿no?, a la hora de generar conciencia, pero también bueno, también visibilizar, ¿no?, el caso de Felipe.
Por otro lado, queremos compartir información, así que también decíamos, fue muy relevante en las últimas horas en el partido de Pilar y tiene que ver con una triste noticia, porque se dio a conocer que había sido en Panamericana, había sucedido un accidente, en este caso estaba involucrado una infancia de 9 años, ¿sí? Con el correr de las horas se pudo identificar a un nene que falleció atropellado en Panamericana cuando circulaba con su bicicleta. Ocurrió en la noche, ¿sí?, el sábado, a la altura del kilómetro 43 y medio. Tenía 9 años y jugaba junto a unos amigos en la colectora. Descendió con la bicicleta por el parquizado y no alcanzó a frenar. Eso hizo que ingresara a la autopista, donde fue embestido por un automóvil, ¿sí? Una verdadera tragedia tuvo lugar, decíamos, en Panamericana, cuando un nene de 9 años que circulaba en su bicicleta murió atropellado por un automóvil a la altura del kilómetro 46 y medio sentido a Pilar. El menor era oriundo de Maquinista Sabio. El accidente tuvo lugar poco antes de las 20, cuando la víctima, identificada como Benjamín Díaz, se desplazaba en una bicicleta rodado 16 por la colectora junto a otros chicos. Tal como se pudo saber, en un momento dado el niño descendió por la lomada del parquizado y por el impulso no alcanzó a frenar, por lo que, bueno, ingresó a la autopista, donde fue embestido por un Volkswagen Vento conducido por un hombre de 29 años oriundo de Presidente Derqui. Benjamín perdió la vida de forma instantánea y su fallecimiento fue constatado por profesionales de una ambulancia del SAME. De acuerdo a lo que pudo reconstruirse, el choque se produjo en un carril lento de la autopista y, producto del golpe, bueno, el cuerpo del menor salió despedido hacia el carril rápido, donde, bueno, quedó tendido. Tanto el automóvil hizo un trompo y quedó detenido en el carril central, orientado a contramano. Luego su conductor logró ubicar el rodado en un carril rápido, donde permaneció hasta que fue removido. Por la magnitud del impacto, la bicicleta quedó destrozada y parte de ella en la banquina. Bueno, decíamos que, según los testigos, los padres del niño arribaron al lugar una hora después del hecho, cuando uno de los amigos que se encontraba en el momento del accidente acudió al domicilio y les dijo en persona a la familia lo que había pasado. En el lugar trabajó Defensa Civil, Policía Vial de Pilar, Gendarmería y personal de Autopistas del Sol. El tránsito permaneció cortado y fue desviado por colectora hasta pasada las 10:30 de la noche. Interviene la comisaría séptima y la UFI de turno de Pilar, caratulada como homicidio culposo. Parte, decíamos, de las noticias que en la jornada del fin de semana iban tomando muchísima relevancia por el hecho, por lo impactante, ¿no?, de este trágico accidente. Por otro lado, Pilar, también una nota de la cual habíamos hecho mención hace algunos días, una información que tenía que ver con una concesionaria en el partido de Pilar, en la que hoy suman denuncia más de 20 estafas por la compra de autos premium en Pilar. Clientes aducen que pagaron unidades de alta gama en dólares y nunca los recibieron. En la misma que no le entregó el Tesla al diputado nacional. ¿Se acuerdan que nosotros charlábamos del Tesla? De que lo había pagado, de que se había viralizado una foto. Bueno, todo eso, la concesionaria de autos Pilar Premium, ubicada en el kilómetro 39 y medio de la colectora de la autopista Panamericana, acumula cerca de 20 denuncias por presunta estafa. Clientes que pagaron vehículos de alta gama en dólares y nunca los recibieron. El local permaneció cerrado con sus ventanales tapiados con cartón. Las causas son investigadas por las unidades funcionales de instrucción número 1 y número 2 de Pilar, a cargo del fiscal Raúl Casal y Andrés Quintana, respectivamente, y no se descarta la unificación de ambos expedientes. Ante la sospecha de que los responsables intentaran trasladar vehículos al otro local, el juzgado de garantías número 6 de San Isidro ordenó el secuestro de 19 camionetas 4x4 y un auto de alta gama, evaluados en más de
1.200 millones de dólares. Cerraron todo, estafaron a todo el mundo. La situación quedó registrada en un video grabado frente al local, difundido por Nación. Cerraron todo, estafaron a todo el mundo, se fueron todos, desaparecieron. Es parte de lo que, bueno, se iba difundiendo. ¿Se acuerdan que hablábamos de la figura de Manuel Quintar, diputado jujeño de la Libertad Avanza, que en agosto del 2025 inició negociaciones para adquirir un Tesla por 285.000 dólares? Según su presentación judicial, abonó la totalidad del monto acordado, parte mediante transferencias y parte en efectivo, pero nunca recibió el vehículo. No sé, alguien más dentro de las causas, uno de los damnificados, un joven, denunció haber pagado 13.490 dólares por un Volkswagen Ibus que jamás le fue entregado. Bueno, y así parte de lo que van contando en las estafas, si deseamos que se suman ya 20 denuncias. Pasamos a compartir información de Malvinas Argentinas. Si nunca tuviste DNI, acércate a la Dirección de Derechos Humanos en el municipio de Malvinas Argentinas. Ayudamos a documentarte. Los requisitos es haber nacido en el territorio argentino, residir en Argentina, no estar inscripto, no contar con partida de nacimiento, ser mayor de un año de edad. Menores de edad tienen que estar acompañados por sus padres o un adulto responsable. Dirección General de Derechos Humanos queda en el Palacio Municipal, en Avenida Presidente Perón, al 4276, en la ciudad de Malvinas, Argentinas. Están atendiendo de las 8 de la mañana hasta las 4 de la tarde. Y este viernes, Malvinas Argentinas también va a contar con un nuevo encuentro de este ciclo de charlas para acercar las nuevas tecnologías a los adultos mayores, conectando generaciones. El viernes, a las 2 de la tarde hasta las 3 y media, en el Centro Abuelos de Tierras Altas, en Itatí, al 10.058, en la ciudad de Tierras Altas. Sí, venimos contando un éxito, al parecer, este tipo de encuentros. Y después, contarte que hay aniversario, feliz 22 aniversario en Tierras Altas. Lo van a estar festejando este sábado a partir de las 3 de la tarde en las inmediaciones del Centro Cívico Tierras Altas, Juan Francisco Seguí, en Damisi y Uruguay, en Tierras Altas. Así que atentos ahí a esta jornada que se va a estar viviendo en Malvinas, Argentina. Se van contando sobre este aniversario.

Después tenemos otra situación en Moreno, sí, que se da a conocer la familia de un niño llamado Tiago, que sufre de piel de cristal. Bueno, está denunciando que la obra social, sí, se haga cargo de su tratamiento. Hay una sentencia en la justicia que ordena que el Estado Nacional, a través de la obra social Incluir Salud, ex profe, entre las vendas de vaselina que utiliza diariamente. Esos elementos tienen un costo mensual de 3 millones de pesos. Hace un año y 5 meses que dejaron de proveerlos. Tiago Soto tiene 18 años, es vecino de barrio Luchetti de Francisco Álvarez y tiene una pensión contributiva de 300 mil pesos. Su madre y hermana venden en la feria para pagar el tratamiento, pero están asfixiados económicamente y agotadas psicológicamente. Aldana, su mamá, siente que la lucha contra la burocracia es imposible. Hace 10 años, luego de una entrevista similar que realizó Aldana, logró que cubrieran el tratamiento. Ahora lucha para... ahora la lucha se recrea. Además, Tiago, bueno, decíamos... viene haciendo difusión, ¿no?, de lo que es... Su condición, piel de cristal, a través de sus redes sociales. Así que bueno, decíamos, información que se iban compartiendo también en el partido de Moreno. La zona de General Rodríguez es una zona que también venimos charlando bastante. General Rodríguez realizó actividades de prevención en el Día Mundial de la Hipertensión, ¿sí? En el marco mundial de la hipertensión arterial, la Secretaría de Salud Pública de General Rodríguez realizó adelante distintas actividades de promoción y prevención en los centros de salud de la ciudad. Durante la jornada se realizaron controles de tensión arterial, entrega de folletería informativa, espacios de asesoramiento destinado a vecinas y vecinos con el objetivo de concientizar sobre la importancia de los controles periódicos y la incorporación de hábitos saludables para prevenir enfermedades cardiovasculares. Además, en conciencia con el Día del Símbolo Patrio, se entregaron escarapelas a trabajadores y trabajadoras de los centros de salud, que en reconocimiento a su compromiso cotidiano y su labor con la comunidad. Sí, siempre hablábamos ahí de la región, y ya que estábamos, queríamos contarle de la zona General Rodríguez una buena noticia. Sí, siempre es una buena noticia cuando los bomberos voluntarios de General Rodríguez incorporaron una nueva unidad de logística y un camión cisterna. Bomberos voluntarios de General Rodríguez sumaron dos nuevas unidades a su parque automotor en el marco de un proceso de fortalecimiento operativo que busca mejorar la capacidad de respuestas de emergencias en la ciudad. Por un lado, se incorporó una Ford Ranger XLS V6 modelo 2026 0 kilómetros, destinada al traslado de personal y funciones de logística, lo que permitirá optimizar la movilidad del equipo de distintas intervenciones y tareas operativas. Y por otro lado,

voluntarios de continuar trabajando para mejorar sus recursos, para, bueno, para responder con mayor eficacia y responsabilidad. Y bueno, nada, contaban justamente, siempre es una buena noticia cada vez que se pueden equipar de una mejor manera, en este caso los bomberos voluntarios.

hay más información, ¿sí? Quiero contarte más noticias, más informaciones de aquí de nuestra región. Y de hecho, hoy nos permitimos irnos un poquito más allá. Nos vamos a la localidad de Azul, en la provincia de Buenos Aires. Pero eso va a ser dentro de un ratito, porque escuchamos a Don Olimpio, La Vida, La Muerte.

hacemos el encuentro con las noticias. Si escuchábamos Don Olimpio, La Vida, La Muerte. Y te hacíamos mención que hoy teníamos la posibilidad de hablar sobre la localidad de Azul, porque hace algún tiempo, sí, precisamente el

0: Año pasado hablábamos sobre que en Moreno creaban un registro de hogares monoparentales y adherían a la ley de deudores alimentarios morosos. Esto lo impulsaban desde la organización Furia Transfeminista en la última, en una de las sesiones del Consejo Deliberante. Quedó aprobado dos proyectos que impulsaban los colectivos feministas, y se trataban de los registros de hogares monoparentales, para el cual realizaron un relevamiento en distintos puntos de Moreno y la adhesión a la ley de deudores alimentarios. Bueno, allí iban un poco contando sobre cómo desde la organización, en este caso de Furia Transfeminista, trabajaban en la localidad de Moreno para que se realizara dentro del municipio, ¿sí?, este registro de deudores alimentarios. Recordamos que existe la ley, que fueron varias los municipios, ¿no?, las provincias que fueron adheriendo a esta ley, incluso generando este tipo de complementos con otras, como este registro de hogares monoparentales. Dan detalles sumamente concretos, que de cada 10 mujeres, 8 no perciben la cuota de alimentos. Sí, este es el primer paso que se da para poder tratar y también para poder visibilizar, ¿no?, este tipo de situaciones. Sabemos y hemos hablado en varias oportunidades con Furia Transfeminista desde el surgimiento de esta organización, que iba surgiendo también aquí en nuestra región, y que rápidamente, por la problemática tan amplia que viene plantando el feminismo, es que esta organización se iba expandiendo no solamente aquí en nuestras localidades, sino en muchas otras, e incluso en la localidad de Azul. Allí, decíamos, y siempre que cada vez que contamos algunas de estas propuestas o estos proyectos que se van aprobando en la región, siempre lo decimos con el ánimo de que se replique en otros municipios. Siempre hablamos de los municipios aledaños, ¿no? Como que eso se vaya contagiando. En este caso, tal vez no fueron los municipios de alrededor, se está trabajando para eso, pero sí en la localidad de Azul. Y para que nos cuente cómo fue la presentación de este proyecto, cómo fue el trabajo previo, es que estamos en comunicación telefónica con Ivana Barrio Nuevo, ya es integrante de Furia Transfeminista en la localidad de Azul. Hola, Ivana, ¿cómo te va? Gisela Romero te saluda de este lado.
1: Hola, ¿qué tal? Buen día, Gisela. Mucho gusto.
0: Por acá, veníamos haciendo un poco la recorrida, ¿no?, sobre la presentación del proyecto, por lo menos acá en la región. Nosotros lo íbamos tratando, nos iban contando una vez que era presentado y aprobado también. ¿Nos querés contar cómo fue que llegó este proyecto? ¿Se pensó en presentar el proyecto en la localidad Azul? ¿Y cómo fue todo el tratamiento?
1: Sí. Bueno, nosotros acá con un par de compañeras también en la misma lucha veníamos abordando esta temática con diferentes tipos de intervenciones así muy parecidas a las que hizo Sol con sus compañeras en Furia Transfeminista, que de paso les cuento que hace poco me sumé al grupo de ellas. Uh-huh. En realidad es la misma lucha. Es exactamente la misma lucha, pero nos conocimos hace poco por redes y me invitó a sumarme, entonces obviamente le dije que sí enseguida. Nosotros acompañábamos, teníamos una asociación que se llamaba MEA, está como pendiente de un hilo, okay, esa asociación. Uh-huh. Sí, por cuestiones, ¿se escucha?
0: Sí, te escucho perfecto.
1: Por estas cuestiones, ¿no?, las que estamos viviendo actualmente, muchas de las mamás estamos con mucho trabajo, con un montón de cuestiones que hacen que no nos podamos juntar, es como que quedó en stand-by la asociación. Uh-huh. Entonces yo digo, empiezo a activar por otro lado, tenía esa necesidad siempre estuvo ahí, por eso siempre busqué la manera, busqué y buscamos con mis compañeras. Y últimamente me estaba relacionando mucho con las mamás que van a Defensoría. Vieron que Defensoría es el lugar donde el asesoramiento es gratis, es gratuito. Bueno, muchas de nosotras acompañamos el proceso legislativo de estas leyes de incumplimiento alimentario y del registro de deudores. Bueno, y acá en Azul, yo soy catalogada como la loca porque ando con el tender de deudores. Hace 3 años ya.
0: Bien.
1: Sí. Bueno, formo parte de la red federal de monomarentales también. Entonces, habíamos tenido esa iniciativa, no sé si se acuerdan o más o menos la idea que surgió en México. Y bueno, después se implementó acá en Argentina. Y bueno, yo me fui enterando por redes y eso, y necesitaba también como replicar eso del incumplimiento alimentario, el que significaba. Al principio eran con la cara de los deudores alimentarios y los datos. Y después, nosotros, nada, somos un pueblo muy chico y acá enseguida te catalogan. Siempre te ponen algún, no sé, algún apodo. Yo soy la loca del tender. Y dije, bueno, a ver, y posicionadas de otra manera, ya se me había pasado como el enojo del reclamo alimentario. Y digo, bueno, a ver, voy a usar resonancias. Voy a hacer que las compañeras pongan su resonancia. ¿Qué implica esto, no? De criar sola, de ser una mamá que atraviesa la crianza, digamos, con el litigio a cuesta. ¿Cómo quedamos emocionalmente en el tema de la salud mental? Porque soy acompañante terapéutica, así que bueno, yo dije, voy a ir más por ese lado, cosa de que por ahí se sumen más. Y ahí empezaron a arrimarse un poquito más de mamás y eso, y bueno, hace unos días, a ver, hará una semana más o menos, y casi dos también, que puse en la página de Facebook que tenemos, Deudores Alimentarios Azuleños, donde compartimos información, ¿no? Sobre todo esto. Y se contactó Sol conmigo, así que bueno, nada, al final coincidimos en la misma lucha, con las mismas ganas, esto, ¿no? De acompañarnos, de tejer redes, de ser con la otra en la lucha.
0: Bien.
1: Sí, bueno, y acá, mira, se nos dio, bueno, yo le conté a Sol lo que teníamos pensado, que ya lo. Nosotros habíamos podido traer a Maru Brea, no sé si la conocen. Maru Brea está
0: El
1: en la
0: Maru,
1: parte
0: ¿de
1: de
0: dónde?
1: Yero de la
0: Sí.
1: Cámara de Diputados.
0: Ajá, bien.
1: Bueno, y logramos traerla y se sumaron un par de mamás a la charla. Esto es lo que. O sea, ellos explicaban toda la parte jurídica y social y las modalidades de abordaje que ellos tenían después de las dos leyes de cumplimiento alimentario y del registro de deudores.
0: Bien.
1: Ahí hablé mucho.
0: No, no está bien,
1: Fue
0: está
1: rápido,
0: bien.
1: me parece.
0: No, no, está bien. Porque bueno, la idea es cómo se tomó la presentación de este proyecto en Azul. Digo, porque por lo que vos ibas diciendo, hace muy poquito fue la presentación de esta idea que tuvo una buena aceptación.
1: Sí. La verdad que algo que quiero destacar es la aparición de Sol en mi vida, porque en estas, sí, fueron hace 2 semanas que venimos trabajando. Yo ya más o menos tenía armado un proyecto, pero me faltaba como el empujoncito ese de decir, bueno, a ver, así son las cosas, quién lo presentó, quién no lo presentó. Y bueno, justo Sol me contó que ustedes ya lo habían presentado en la municipalidad de ustedes. Y yo digo, bueno. Charlo con ella, lo charlamos todo y me ayudó a armar el proyecto de ordenanza para acá, para la Ciudad Azul. Le hicimos algunos arreglos,
0: Bien.
1: o sea, viste que no se pueden aplicar el mismo proyecto en una localidad que en otra.
0: Sin duda.
1: Tienen diferentes modalidades para presentar. Así que bueno, acá estamos. La verdad que tuvo una respuesta muy positiva, salvo, bueno, algunos comentarios en redes que después se podrán ver, pero después me escribieron muchas mamás que no se animan, que hace años que están en la lucha, otras quedaron en el camino, y gracias a la entrevista que tuvimos en el diario, el día jueves de la semana pasada, salió este domingo, nada, todavía tengo mensajes sin leer.
0: Buenísimo.
1: Así que eso es bueno.
0: Sin duda. Ivana, contame cómo fue la presentación dentro de el Consejo Deliberante, cómo se aprobó esa parte, contame cómo se desarrolló.
1: Bueno, fuimos con una de las compañeras a presentarlo, porque bueno, todos trabajan, así que trabajan y bastante, así que por suerte. Y fuimos con una de las compañeras, con Nati, y nos atendió el presidente del consejo. Bueno, dijo que había que ver si se podía adherir el proyecto a las leyes, si era una ley. Nos hizo preguntas así como muy puntuales, si la ley había quedado abierta, y nosotros le contamos de los antecedentes que teníamos.
0: Claro.
1: Yo sabía que la municipalidad de Lezama, que es donde está Maru Brea, la chica de género, la compañera de género, que ahí sí estaba. Yo no sabía que habían más, que habían 5 municipios más adheridos. O sea, tampoco son tantos
0: Claro,
1: para la
0: sí,
1: cantidad de
0: son.
1: localidades que hay en la provincia. Más o menos se ubican donde queda Azul, en el centro de la provincia de Buenos Aires.
0: Sí.
1: Bueno, y a raíz de eso se fueron comunicando con compañeras, gente que conozco, así que estaba en la movida del incumplimiento alimentario de Olavarría, chicas de Tandil, que
0: Bien.
1: ellos tienen unos espacios de género muy diversos. Se comunicaron las chicas de políticas de género de acá de la Ciudad Azul, que por ahí articular es algo, para mí tendría que ser como un espacio más abierto, pero es como muy estructurado. Y nosotros, por ejemplo, que manejamos horarios como muy limitados y mayormente nos manejamos por teléfono, se complicaba bastante. Y ahora estoy
0: Bien.
1: citada el viernes que viene, por si quiero ir con las chicas y eso. Así que bueno, es la verdad que una movida genial.
0: Más que interesante y no, y da la posibilidad justamente a que otros municipios, a que otras localidades puedan replicar, ¿no? Bueno, esta propuesta,
1: Sí.
0: decíamos, otro trabajo a hacer y otra lucha es la implementación, me imagino, que bueno, que serán los próximos días esa pelea para que, bueno, se pueda implementar. No sé si ya vieron cómo es ese camino, cómo lo tienen pensado.
1: Sí, nosotros estuvimos ya con el bloque que lo va a presentar. Ahora el proyecto tiene, ¿cómo es cuando ingresa? Ya tiene, ay, no me acuerdo el nombre, como que
0: Bien,
1: ya está ingresado.
0: bien.
1: Ahora está en el blog, en la parte de interpretación, le están dando la interpretación, se están poniendo al día con las leyes y eso,
0: Bien.
1: y después va a debate. Lo
0: Bien.
1: van a presentar esta semana, no, la próxima semana se va a tratar en el Consejo Deliberante, así que sí, entre la próxima semana y la otra me iban a avisar. Tomó estado parlamentario eso.
0: Bien.
1: No me salía el C. Y bueno, después hay que tratarlo. El tema es que tenemos. Hay algo ahí como que todavía. No sé si no lo podemos creer, pero que entendemos cómo fue la recepción.
0: Claro.
1: Resulta que el presidente del Consejo Deliberante es deudor alimentario. Ahora entendemos el rechazo.
0: Claro, tienen una
1: Sí.
0: particularidad
1: Sí.
0: con la que están trabajando muy grande, ¿no?
1: Claro. Entonces ayer estaba hablando con el bloque con la gente del bloque donde presentamos el proyecto y le preguntamos si había manera de antes de empezar a tratar el proyecto de ver quiénes son si hay deudores alimentarios, o sea, hay más. Es más, incluso lo pedí en el bloque donde lo van a abordar. Para más o
0: Buenísimo.
1: menos tener una idea de en qué terreno nos metemos.
0: Claro.
1: Sinceramente no lo tuvimos en cuenta eso.
0: Buenísimo, digo, y un dato más que interesante que va a ser a ese debate. Bueno, Ivana, desde acá también nos ponemos muy contentas esta recepción que ha tenido en Azul. Y bueno, estamos a la espera de todo este tratamiento de este proyecto y esperando a ver si por allí, por el centro de nuestra provincia, también se van contagiando otros municipios a sumarse a esta iniciativa, a resguardar los derechos de las infancias, ¿no?
1: Totalmente. Tenemos que activar todos, o sea, todos, todas nosotras tenemos que activar y sumarnos a la lucha y tenemos que defender los derechos que son de nuestros hijos, totalmente, coincido en eso.
0: Buenísimo.
1: Y no, algo que dijimos el otro día en la nota, cuando nos preguntaron, que esto tiene que dejar de ser un tema, ¿no?, privado. Esto tiene que empezar a cuestionarse. No sé, tenés un hermano que se separó, che, ¿pagaste la cuota alimentaria? ¿Le compraste, no sé, a tus hijos, no sé, le pasaste la cuota alimentaria, le compraste zapatillas, te fijaste si tiene para comer? Eso, ¿no? Aprender a cuestionarnos y a desnaturalizar que cuando se terminan vínculos, se termina el vínculo de pareja, no el de padre-hijo. Porque mayormente lo que pasa es esto, ¿no? Que el hombre se borra.
0: Sin duda, sin duda.
1: Ivana,
0: te agradezco que nos hayas dado estos minutitos que podamos charlar y bueno, y estamos ahí expectantes a todo este desarrollo por allí, por Azul.
1: Bueno, los vamos a mantener informados entonces. Muchísimas gracias a ustedes.
0: No, por favor. Ivana, te mando un abrazo grande.
1: Un beso. Chao, gracias.
0: Hablamos con Ivana Barrio Nuevo, ella es integrante de Furia Transfeminista de la localidad Azul, contándonos sobre el proyecto, ¿no?, de este registro de deudores alimentarios en esta localidad.
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1: Últimos minutitos de este programa, sí, y este fin de semana es el último del mes de mayo en la que hay invitaciones, sí, si fuiste parte del taller de producción de sonido de Gustavo Suárez, te cuento que fueron dos encuentros, el 22 y hay uno más que va a ser este próximo 29.
2: Hola, soy Gustavo Suárez y quería invitarte para dos encuentros que serán el 22 y el 29 de mayo como parte del taller que dictó para la UNPAS, Ensamble y Armonía. Esta vez estará de invitado Juan Gisosa, que dictará el taller de producción de sonido en vivo con mixers digitales. Sonido en vivo con consolas digitales, construcción de cadenas de audio, experiencia en el escenario. Estos dos encuentros son con entrada libre y gratuita y será en nuestra aula, que está en la calle Carabelas 1388. Los y las espero.
1: Y quiero que sepas que hay una muestra de paisajes imaginados que le pertenece a Ana Laura Benzo y ella nos hace la invitación y también es para este próximo viernes 29 de mayo.
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1: Este noticiero fue posible por el trabajo de Yamila Ramírez en la operación técnica, por el trabajo de Vanina Correa en la producción de este noticiero y por aquí por el estudio Darío y Maxi les estuvo haciendo compañía Gisela Romero. Para mí siempre es un placer hacerles compañía en esta horita de información que tuvimos. Deseamos última semana con una horita de información. Nos volvemos a reencontrar nosotros mañana.

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4: Hola Argentina, muy buen día, ¿cómo están? Buen comienzo de semana, les damos la bienvenida a esta producción informativa nacional de Farco, el Foro Argentino de Radios Comunitarias. Estamos aquí en nuestro centro de producción en la ciudad de Rosario y ya estamos enlazadas las radios comunitarias del país para la primera edición de este martes 26 de mayo de 2026. El arzobispo de Buenos Aires, Jorge García Cuerva, alertó ante Milei sobre el desmembramiento social que se asoma en el horizonte. Lo hizo durante el tradicional Te Deum por el 25 de mayo, realizado en la Catedral de Buenos Aires, con la participación del presidente, su hermana Karina Milei y varios de sus ministros. García Cuerva llamó a estar comprometidos con los más pobres, criticó el sálvese quien pueda y el individualismo cruel y advirtió que nadie es desechable.
5: Nadie es desechable. Todos somos importantes, comenzando por los abuelos, los niños, los enfermos, las personas con discapacidad, los adolescentes y jóvenes atravesados por la droga, los trabajadores informales y precarizados, y tantos más. Basta de arengar la división y la polarización, porque nadie se salva solo, como nos decía el Papa Francisco. La sombra de una nube de desmembramiento social se asoma en el horizonte. El sálvese quien pueda no es más que la expresión de un individualismo cruel que rompe los vínculos de fraternidad y descompone a la nación. Lo que nos falta es una clase dirigente que con la fuerza de ese pueblo se anime al diálogo, al encuentro, a la reconciliación y que lo haga por los que no pueden más, por los que perdieron las ganas de seguir, por los que sufren la parálisis de la falta de trabajo, de educación, de oportunidades. Vivimos tiempos complejos y por eso es necesario estar unidos y comprometidos con los más pobres.
4: Parte de algunos tramos del mensaje del arzobispo de Buenos Aires, Jorge García Cuerva, en el Te Deum del 25 de mayo. Centrales sindicales y gremios realizan hoy un abrazo a la Unión Obrera Metalúrgica en rechazo a la intervención dictada por la justicia. El fallo fue firmado por los jueces de la Cámara Nacional de Apelaciones del Trabajo, Víctor Pesino y María González, a pedido de la lista opositora por supuestas irregularidades en la elección de la seccional Campana, que había votado como secretario general Abel Furlan, que luego fue electo secretario general a nivel nacional. Estos jueces son los mismos que avalaron la reforma laboral del gobierno y, tras ese fallo, recordemos, el gobierno envió al Senado el pliego para que Pesino pueda seguir en el cargo por 5 años más, a pesar de tener la edad para jubilarse. En este nuevo fallo, Pesino y González decidieron desplazar a Abel Furlan de la UOM, intervenir el sindicato por 6 meses. Abel Furlan, recordemos, es además uno de los principales dirigentes del FRESU, el Frente de Sindicatos Unidos. Otro de los referentes de ese espacio, Rodolfo Aguiar, de la Asociación Trabajadores del Estado, dijo a Informativo Farco que lo que se busca es disciplinar al movimiento obrero y además aseguró que es necesaria una huelga general.
6: Si no vamos a una huelga general, se nos quedan con todos los sindicatos. La intervención a la UOM es una intervención al sindicato industrial más grande de la República Argentina y tiene un solo objetivo, una sola finalidad, que es la de disciplinar al conjunto del movimiento obrero. Tenemos una justicia que hace política, una justicia que ya gobierna y ahora también quiere conducir los sindicatos. A los dirigentes gremiales los tienen que elegir los trabajadores y no jueces parciales y corruptos o empresarios inescrupulosos. Somos los trabajadores los que tenemos que decidir nuestro propio destino y no dejarlo en manos de una justicia completa y absolutamente subordinada al poder político de turno y al poder económico real. Esta intervención judicial vulnera la autonomía de las organizaciones sindicales, violenta la Constitución Nacional y también

0: las leyes de asociaciones sindicales y de libertad sindical.
1: Declaraciones de informativo Farco de Rodolfo Aguiar, el secretario general de ATE, la Asociación Trabajadores del Estado. Y esta intervención judicial de la Unión Obrera Metalúrgica tuvo el rechazo de las dos CTA, de la CGT y de numerosos sindicatos de todo el país. Y como decíamos, hoy a las 12 se va a realizar un abrazo a la UOM en la sede central del sindicato en calle Adolfo Alsina al 400 de la Ciudad de Buenos Aires. Y en la provincia de Buenos Aires se realizó una masiva movilización contra la presencia de militares de Estados Unidos en nuestro país sin autorización del Congreso. La marcha, convocada por la CTA y distintas organizaciones sociales, fue este lunes 25 de mayo hacia la séptima brigada de la Fuerza Aérea Argentina en el partido bonaerense de Moreno. Esa guarnición militar es una de las tres que participan por decreto de Milei del denominado ejercicio Daga Atlántica, junto a fuerzas norteamericanas. Antes, a fines de abril, buques de la Armada participaron también por decreto de Milei de otro ejercicio conjunto, el PASEX, que incluyó a un destructor y a un portaaviones estadounidenses que navegaron por nuestras costas. Vamos a escuchar lo que decía en la movilización de ayer el secretario general de la CTA Autónoma, Hugo Godoy, declaraciones a Canal Abierto.
2: Y hoy la patria está siendo agredida por un presidente que en realidad es un virrey de Estados Unidos. El nuevo imperio que nos domina. Se arrodilla en un portaaviones de Estados Unidos, habilita el patrullaje del mar argentino en el control de Estados Unidos, habilita ejercicios militares en las bases militares de Argentina, flameando la bandera norteamericana, reivindicando la memoria, la sangre, el sacrificio de ese pueblo que se rebeló y alumbró el 25 de mayo el nacimiento de nuestra patria.
1: Recordemos que permitir el ingreso de tropas extranjeras al territorio nacional es una atribución exclusiva del Congreso, establecida en la Constitución, y en la propia Constitución se prohíbe delegarla en el Poder Ejecutivo. Estos dos ejercicios con fuerzas norteamericanas fueron autorizados por decreto por Milei el 16 de abril, sin intervención del Congreso, con la excusa de que las cámaras no lo trataron oportunamente. Comienza hoy una nueva semana de huelga universitaria. Será en las universidades públicas de todo el país en reclamo de que el gobierno cumpla la ley de financiamiento y aumente los salarios teniendo en cuenta la inflación acumulada desde diciembre de 2023. Según los gremios, en mayo el salario debería haber aumentado un 56% para recuperar el poder de compra que había en noviembre de 2023. Además, desde que gobierna Milei, perdieron el equivalente a 12 salarios. El gobierno lleva ya más de 7 meses sin cumplir la ley de financiamiento universitario, que recordemos, fue sancionada por el Congreso, vetada por Milei, ratificada por las cámaras y también confirmada por la justicia. Vamos ahora a Córdoba, porque en Capilla del Monte comienza a trabajarse en la aplicación del ordenamiento territorial de la ciudad con la participación de la comunidad. El informe de nuestra compañera Violeta Collado desde una radio Muchas Voces.
3: Buen día para la audiencia, compañeras y compañeros del informativo Farco. Desde Capilla del Monte informamos. Se encuentra vigente la ordenanza de ordenamiento territorial y la localidad se prepara para iniciar un proceso de participación ciudadana que buscará definir y regular el perfil del pueblo y las características de su crecimiento. A días de la aprobación del proyecto, el concejal Federico Fumiato celebró esta etapa.
4: Es un proceso que dura, en este caso, está estimado en un año, que lleva, bueno, la participación, lleva mucho tabulo técnico, mucho de consenso. Bueno, poner en sintonía las tres patas, con la pata técnica, científica, con la pata política que toma decisiones, y la pata de la comunidad. La comunidad tiene que estar adentro porque es la que va a ser la receptora de todas estas políticas. Es básicamente la idea de ordenar, ¿no? Ordenar, organizar, cuidar, que son la base de lo que nosotros entendemos por el Estado. Y por eso decimos que el ordenamiento territorial es la madre de todas las políticas públicas.
3: Sobre los desafíos que implica convocar a la participación vecinal en un clima social de escepticismo, Fumiato destacó el proceso como una herramienta de diálogo efectiva para la comunidad.
4: Vamos a estar en cada una de esas etapas y también entender que las organizaciones ambientales, que organizaciones, que las instituciones, porque vamos a hacer convenios con las universidades, y ya estamos hablando con algunos técnicos, garantizan procesos participativos. Bueno, dependerá de eso, ¿no? Y ojalá que, no puedo anticiparlo, si esto va a tener ese éxito que esperamos, pero ya el proceso para nosotros es un proceso que no hemos tenido. No hemos tenido procesos participativos donde podamos vernos las caras, encontrarnos diferentes sectores, hablar de Capilla del Monte, hablar de nuestro destino en común, y confiamos mucho en eso.
3: Para el informativo Farco, reporto desde Capilla del Monte, una radio, muchas voces.
1: Información deportiva en el noticiero de Farco, porque Belgrano de Córdoba llegó a la gloria del primer campeonato en primera. Se le viene mucho por delante por ser campeón y el pueblo pirata todavía está festejando. El informe de nuestro compañero Iván Alday.
5: Belgrano de Córdoba, campeón de la Liga Profesional de Fútbol. El pirata cordobés logró guardar por primera vez en su historia la estrella de un título local justo el mismo día que cumplía años uno de sus hinchas más reconocidos, Rodrigo Bueno, el Potro. De la mano de Ricardo Cielinski inició un camino que lo llevó a ostentar el quinto lugar de la fase regular en el grupo B con 26 unidades, siendo puntero en las primeras fechas, luego sufriendo una caída para recuperarse en el tramo final. Tras el 4-0 a Sarmiento de Junín en condición de local, llegó a enfilar triunfos en los playoffs. En octavos de final le ganó a Talleres, cuartos de final a Unión de Santa Fe, en semifinales a Argentinos Juniors, donde emergió la figura de Ubita Fernández en el último segundo para llevar el partido a penales y vencer por 4-3, y en la jornada de último domingo en el Mario Kempes ganarle a River por 3-2, gracias a los goles de Morales y Ubita Fernández en dos ocasiones para destrabar un partido que ganaba River con los goles de Colidio y Galván. Al vigente campeón del fútbol argentino todavía no se le termina la temporada, ya que el próximo sábado en el Madre de Ciudad de Santiago del Estero jugará por Copa Argentina ante Gimnasia de Jujuy desde las 15:30. Este título no solo lo clasificó a la próxima Copa Libertadores 2027, sino que también le abre la posibilidad de jugar por 5 títulos nacionales que van desde la Recopa de Campeones hasta la Supercopa Argentina. Deportes, Noticiero Nacional de Farco, Iván Alday.
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1: Fue la primera edición de Informativo Farco de este martes 26 de mayo de 2026. Cristian Torres estuvo en controles, Pepe Frutos en la conducción y las radios que integran Farco en la producción. Volvemos en la segunda del día. Chau.
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2: Después de sus 2 primeros discos, la consagración de La Portuaria llegó en el 93 de la mano de Devorador de Corazones, Selva.

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1: Mi nombre es Estela Barnes de Carlotto, soy presidenta de Abuelas de Plaza de Mayo.
2: Soy Buscarita Roa, abuela de Plaza de Mayo.
3: Soy María Esther Landaburu, una tía que busca.
4: Soy Claudia Poblete, nieta restituida.
5: Soy Adriana Metz, encontré a mi hermano, el nieto 140.
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1: Ahora vamos a invitar otro amigazo que viene a ser de otro estilo, pero de nuestra tierra. Rally Barrio Nuevo, un amigo del alma. ¿Y te gusta el rock?

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1: Tantas veces es el tercer tema del 13º álbum solista del artista argentino Andrés Calamaro, titulado Bohemio y lanzado en 2013. En 2021, en el material discográfico Dios los cría, Calamaro realizó una versión de este tema en compañía de la artista chilena Mon Laferte. Mon ha sido la artista chilena con más nominaciones en una sola edición de los Grammy Latinos, 5 en 2017. Andrés Calamaro y Mon Laferte corrieron los límites con Tantas veces.

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Ya lo dijo el Oscar Wilde, tengo gustos simples, solo quiero lo mejor. Y no tiene nada que ver con el vil metal virtual ni la bendita zona de confort. Que no está mal quedarse ahí.

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1: El Servicio Meteorológico Nacional prevé para hoy una temperatura máxima de 17 grados con cielo parcialmente nublado. El viento rotará del sudeste al este en las primeras horas de la noche.
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1: La iglesia cuestionó la situación social en el país. Desde la Catedral de la Ciudad de Buenos Aires y en el marco del tradicional Te Deum del 25 de mayo, el arzobispo Jorge García Cuerva reclamó curar las parálisis sociales y cuestionó el clima de agresión que atraviesa a la Argentina. En varios momentos de su discurso frente al presidente Milei y a varios de sus funcionarios, pidió terminar con el odio y la persecución en las redes sociales.
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2: El actor del diálogo, escuchando a todos, respetando, hablando cordialmente, buscando consensos en la diversidad. El actor de la amistad social, basta de arengar la división y la polarización, porque nadie se salva solo, como nos decía el Papa Francisco. Y por último, pero no menos importante, el actor de la esperanza, que como un motor interno anima cotidianamente a tantos argentinos que todos los días hacen enormes esfuerzos y siguen apostando por un futuro mejor. Cuatro amigos, cuatro actores capaces de cargar lo que hoy tiene paralizado a nuestro pueblo y a su clase dirigente. Cuatro acuerdos fundamentales: el bien común, el diálogo, la amistad social y la esperanza.
1: García Cuerva advirtió que ya no se pueden sostener sobre sus derechos amplios sectores de la sociedad y llamó a terminar con el sálvese quien pueda, al que definió como un individualismo cruel que rompe los vínculos de solidaridad.
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1: En el Te Deum bonaerense se pidió por trabajo y dignidad. Sin la presencia del gobernador Axel Kicillof, pero sí de parte de su gabinete, el arzobispo Gustavo Carrara pidió mayores esfuerzos para ayudar a los trabajadores que han sido despojados de sus derechos, poniendo especial énfasis en la dignidad del trabajo, la escucha de las periferias y la responsabilidad de los dirigentes frente a los desafíos sociales y tecnológicos actuales. Carrara retomó palabras del Papa Francisco, quien afirmaba que el mundo del trabajo es una prioridad humana y por lo tanto una prioridad cristiana, a la vez que sostuvo que el trabajo es dignidad.
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1: El obispo de Quilmes llamó a organizar la esperanza y construir una patria con justicia social. En el marco de la celebración del Te Deum por el 25 de mayo en la Catedral Quilmeña, el obispo Carlos José Tisera encabezó una homilía centrada en la necesidad de fortalecer el compromiso social, recuperar los valores fundacionales de la patria y organizar la esperanza frente al contexto actual. El prelado además recordó el sentido histórico y espiritual del Te Deum, definido como un himno de acción de gracias a Dios por las gestas patrias y por quienes entregaron su vida por el bien común de la nación.
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1: El Papa León XIV aboga por la regulación de la inteligencia artificial por el bien de la humanidad. El pontífice presentó la encíclica Magnifica Humanitas, donde destaca que la tecnología no es neutral y llama a una corresponsabilidad valiente para permanecer humanos. En concreto, la propuesta aboga por una inteligencia artificial al servicio de las personas y la paz mundial, y su objetivo es que ésta sirva al bien común y la dignidad humana, liberándola de lógicas de exclusión o muerte. En el escrito, el Papa además alertó sobre sistemas de armas autónomos fuera de control humano y denunció algoritmos con prejuicios que impiden el acceso a la salud, el trabajo y la seguridad para vastos sectores.
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1: Hay paro de docentes universitarios enrolados en la CONADU. La Federación Nacional de Docentes Universitarios lleva adelante una nueva medida de fuerza sin concurrencia a los lugares de trabajo durante toda la semana, luego de que el gobierno nacional no diera respuestas oficiales a la marcha multitudinaria en reclamo de la aplicación de la Ley de Financiamiento Universitario, mejoras salariales y mayor presupuesto para la educación y la ciencia. La huelga incluye jornadas de protestas, clases públicas y acciones callejeras en todas las universidades nacionales cuyos gremios de base se encuentran federados en la CONADU.
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1: Copa Libertadores. Ya eliminado del torneo por el Grupo G, Lanús recibirá a las 19 al Mirasol de Brasil, con el aliciente de que con solo un empate se clasificará a la instancia de 16avos de la Copa Sudamericana. Por su parte y por el Grupo A, Estudiantes recibirá en La Plata a Independiente Medellín de Colombia a las 21:30. De ganar, el Pincha será parte de los octavos de final del certamen.
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1: El Servicio Meteorológico Nacional prevé para hoy una temperatura máxima de 17 grados con cielo parcialmente nublado. El viento rotará del sudeste al este en las primeras horas de la noche.
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1: El FMI reclama reformas en el sistema previsional. El Organismo Internacional de Crédito reclamó al gobierno avanzar con una reforma de fondo que permita mejorar los incentivos a realizar aportes, aumentar la equidad entre trabajadores y garantizar la sostenibilidad del sistema en el largo plazo. En concreto, el Fondo Monetario Internacional propuso una serie de modificaciones estructurales que incluyen diferenciar las prestaciones contributivas de las no contributivas, reforzar la relación entre aportes y haberes, ampliar la cantidad de aportantes, unificar y simplificar regímenes jubilatorios y modificar parámetros según cambios demográficos, lo que podría ampliar la edad de acceso al beneficio.
0: Nuestra provincia.
1: Kicillof participará del primer Congreso Bonaerense del Trabajo. Junto a intendentes, centrales obreras, pymes, cooperativas y el sector industrial, el gobernador participará desde el viernes en la ciudad de Mar del Plata del encuentro donde se debatirá desde una mirada federal la articulación entre trabajo, producción y soberanía para la construcción de un país que priorice la producción nacional, la generación de empleo formal y la defensa de los recursos naturales con valor agregado local.
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2: Más allá de esta situación adversa, ¿no?, para el pueblo trabajador, el gobernador Axel Kicillof, bueno, potenció esto del Congreso del Trabajo.
3: Walter Correa, ministro de Trabajo bonaerense, en diálogo con Radio 10.
2: Donde la verdad que vamos a estar en una jornada, más de 20 comisiones, donde se va a discutir, se va a debatir y se va a generar políticas federales del trabajo con una perspectiva de la clase trabajadora, con una mirada del trabajador y la trabajadora en términos de la ruralidad, en términos industriales, en términos portuarios, fluviales. Y es cómo salimos de esto, pero con una perspectiva de la mirada del trabajador, de una cuestión real de lo que estamos viviendo y lo que nosotros podemos proyectar en términos federales para el futuro, ¿no?
1: El Congreso es organizado por el Ministerio de Trabajo Provincial junto al Consejo Federal de Inversiones y reunirá a sindicatos, pymes, cámaras empresariales, funcionarios, referentes sociales y representantes internacionales.
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1: El costo del transporte en el conurbano superó ampliamente la inflación desde que Milei es presidente. De acuerdo a un estudio del Centro de Economía Política Argentina, CEPA, el boleto de colectivos se multiplicó hasta por 16 entre noviembre de 2023 y abril de 2026, registrando en el área metropolitana de Buenos Aires una suba nominal del 1.545%, mientras que en la jurisdicción nacional el aumento fue del 1.221%, con variaciones reales de entre 228% y 307% por encima de la inflación acumulada en el periodo. El tren tuvo menor suba nominal, con un 741%, pero también superó ampliamente la dinámica general de precios, con un aumento real del 119% entre noviembre de 2023 y abril de 2026.
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1: Brasil busca reducir la jornada laboral. La Cámara de Diputados realizó la presentación oficial del informe sobre la propuesta de enmienda constitucional que busca abolir el régimen laboral de 6 días de trabajo por 1 de descanso, una discusión que tomó un fuerte impulso institucional a raíz de las masivas movilizaciones convocadas por sindicatos y movimientos populares en las principales ciudades del gigante sudamericano. Las organizaciones de trabajadores defienden de manera categórica la necesidad de disminuir las horas de servicio semanales sin que esto implique un recorte en las remuneraciones salariales vigentes.
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1: Jornadas de protesta y paro en la UTN. En el marco de los reclamos por la implementación de la Ley de Financiamiento Universitario, el gremio del sector FACDUT informó que entre hoy y mañana se llevarán a cabo jornadas de visibilización y protesta, mientras que tanto el jueves 28 y el viernes 29, como el próximo jueves 4 de junio, habrá paro sin actividades académicas presenciales y virtuales sincrónicas. La huelga alcanzará a las 30 facultades regionales, así como al Instituto Nacional Superior del Profesorado Técnico, afectando el normal dictado de clases y las actividades académicas en todo el sistema de la Universidad Tecnológica Nacional.
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1: Copa Sudamericana. Ya eliminado por el Grupo F, Deportivo Riestra cerrará su primera participación en torneos internacionales desde las 19, cuando visite a Palestino en Chile. Por su parte y por el Grupo D, San Lorenzo de Almagro recibirá desde las 21:30 a Recoleta de Paraguay, con la necesidad de un triunfo para clasificar de manera directa a octavos de final.
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1: El Servicio Meteorológico Nacional prevé para hoy una temperatura máxima de 16 grados con cielo parcialmente nublado. El viento rotará del sudeste al este en las primeras horas de la noche.
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1: Quitan subsidios al transporte de personas con discapacidad. Mediante la resolución 28/26 de la Secretaría de Transporte, publicada esta mañana en el Boletín Oficial, el gobierno oficializó la eliminación del régimen mediante el cual el Estado compensaba económicamente a las empresas de transporte automotor de larga distancia por los pasajes gratuitos destinados a personas con discapacidad, pacientes trasplantados, personas en lista de espera y niños, niñas y adolescentes con cáncer. Sin embargo, la norma aclara que la medida no modifica el derecho de los usuarios a acceder a pasajes gratuitos, por lo que las compañías continuarán obligadas a emitir los boletos sin cargo para los grupos alcanzados por la ley.
0: Nuestra provincia.
1: El ministro de Salud bonaerense volvió a reclamar la declaración de emergencia sanitaria nacional. Nicolás Kreplak aseguró en una entrevista en Radio Provincia que el ajuste en el área está provocando que las provincias deban responsabilizarse en un contexto de desfinanciamiento permanente y de crecimiento de la mortalidad en adultos y niños, así como de aumento de internaciones prevenibles.
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2: Venimos viendo que la situación está cada vez más crítica y que se avecina el invierno, que para nosotros es la temporada alta de trabajo y entramos ya en una situación de muchísima tensión. Pero encima, al mismo tiempo que ya veníamos viendo eso como muy grave, el gobierno nacional decide quitar el remediar y quitar una serie de políticas públicas indispensables para el sistema de salud. Acá lo que está sucediendo es un gigantesco ajuste del sistema de salud en manos del Estado Nacional, con transferencia de todas las responsabilidades hacia la provincia y con ajustes de las provincias. O sea, desajuste del Estado Nacional, pero más imponernos un ajuste a nosotros, pero que nos hagamos cargo de todas las responsabilidades. Así que pasan todas las cosas al mismo tiempo, sobrecarga de la demanda, está todo el sector de la seguridad social prácticamente en un colapso, incapacidad de respuesta que se traslada al sector público. El sector público tiene mucha más demanda, menos recursos, y más la gente más enferma porque faltan tratamientos que son como de prevención.
1: El funcionario calificó como nefasta la decisión de Milei de que Argentina no forme más parte de la Organización Mundial de la Salud en un marco donde el mundo está debatiendo nuevas vacunas que podrían salvar muchas vidas o reducir sufrimiento, pero que por la decisión de la administración libertaria, nuestro país se queda afuera de todo tipo de vigilancia epidemiológica.
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1: Citroën dejará de fabricar en El Palomar y avanza con retiros voluntarios. El grupo Stellantis confirmó el fin de la producción del único vehículo que se fabricaba en la planta ubicada en el partido bonaerense de 3 de febrero, una decisión que implica un nuevo escenario de incertidumbre laboral para cientos de trabajadores, muchos de los cuales avanzan con la aceptación de un retiro voluntario. La automotriz ya comunicó nuevas suspensiones para las próximas 2 semanas y anticipó además un parate programado entre el 13 y el 26 de julio.
0: Nuestro mundo.
1: El presidente de Bolivia se baja el sueldo para intentar frenar el conflicto social. Rodrigo Paz anunció esta mañana que reducirá a la mitad sus haberes y los de su gabinete como gesto frente a la cuarta semana de protestas que sacuden al país andino, una medida que busca calmar los bloqueos y marchas que reclaman su renuncia y mejoras económicas, pero que la mayoría de los líderes sociales sostiene que es insuficiente. Los movilizados repudian las políticas económicas liberales del gobierno, exigen aumentos salariales y denuncian el reparto de gasolina de calidad dudosa que, según ellos, dañó miles de vehículos. El conflicto suma medio centenar de bloqueos en todo el país con el cierre de vías que complica el abastecimiento de productos esenciales.
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1: Clases públicas para exigir la implementación de la Ley de Financiamiento Universitario. Docentes, estudiantes y autoridades de distintas universidades estarán presentes en las clases públicas que se dictarán frente al Palacio de Tribunales para defender el sistema universitario nacional y exigir la implementación de la norma aprobada por el Congreso. Tras la masiva marcha de hace 2 semanas y bajo el lema «Señores jueces, que Milei cumpla la ley», la nueva jornada de protesta se extenderá desde las 11 hasta las 17 horas. En ese marco, profesores universitarios brindarán clases abiertas para visibilizar el ajuste del gobierno nacional que golpea salarios, becas e investigación y el funcionamiento de las universidades.
0: Polideportivo.
1: Intensa actividad de tenistas argentinos en Roland Garros. Facundo Díaz Acosta enfrentará al chino Zhijian Zhang, mientras que Sebastián Báez y Román Burruchaga tendrán un duelo de argentinos por un lugar en la segunda ronda. Por su parte, Juan Manuel Cerúndolo chocará con el británico Jacob Fernley y Francisco Comesaña hará lo propio contra el estadounidense Ethan Quinn. El segundo Gran Slam del año en la capital francesa se juega bajo la amenaza de un boicot y con ruedas de prensa limitadas por los tenistas a 15 minutos por reclamos económicos.
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1: 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Marilina Bertoldi es una cantante y compositora de rock nacional argentina, que comenzó su carrera en 2010 junto a la agrupación Con Orquesta y en el año 2015 lanzó su carrera como solista. En 2019, además, se convirtió en la primera mujer rockera en toda la historia de los premios Gardel en ganar el premio Gardel de Oro. Actualmente, la artista cuenta con 5 materiales discográficos lanzados de manera solista. En el año 2023, la artista Bertoldi integró la grilla del festival Lollapalooza en la ciudad de Buenos Aires y arrancó su show con el tema La Cena.

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2: Buenas noches.

¿Cómo la estamos pasando? 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

Ouch!

Gracias por tanto. Esto es espectacular. Yes.

Marilina Bertoldi cerró su presentación con el tema Y deshacer.

0: gracias. Muchas, muchas, muchas, muchas gracias.
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Bienvenidos a la temporada número 26 de Encuentro con las Noticias. Así arrancamos esta semana. Hoy, martes 26 de mayo, arrancamos después de un fin de semana largo, de un feriado con festejos patrios aquí en nuestra región. Decidimos arrancar así, de esta manera, contándote que tenemos una horita por delante. Última semana. Semana corta, última semana, escúchame bien, de que este programa va a tener una hora, ¿sí? Así que bueno, así arrancamos contándote novedades que te veníamos haciendo mención. Próxima semana, próximo lunes, nuevo mes, nuevo horario para este noticiero. Así que bueno, arrancamos contándote y compartiendo junto a ustedes información de lo que va a estar sucediendo en nuestro territorio. Información de José Cipaza, Miguel Moreno, Pilar y Malvinas Argentinas. Nos vamos un poquito más allá y sí. Vamos y te vamos a ir contando actividades, propuestas, invitaciones, agenda cultural, porque si bien inicia la semana un martes, ya tenemos pensado y planificado un montón de actividades para este fin de semana. Decíamos fin de semana de fin de mes, pero que hay muchas actividades, ¿sí? Hay muchísimas propuestas que vas a poder realizar con entrada libre y gratuita, otras con pequeños bonos contribución. Hay de todo y para todos los gustos, así que eso vamos a estar compartiendo en el día de hoy. Quiero compartir junto a ustedes también que vamos a compartir información siempre ahí de las voces de nuestros oyentes que nos van y se van animando y nos van contando al 11 35 86 58 79. Sí, agendanos. Escribinos para que te podamos agendar también y vayas viendo ahí algunas novedades. De ser necesario, nos escribís ante alguna urgencia al 11 35 86 58 79. Te vuelvo a decir, nuevo número de teléfono. Durante todo este 2026 te voy a pasar diciembre y yo te voy a seguir diciendo que este es nuestro nuevo número de teléfono, 11 35 86 58 79. Nos tienen que agendar, nos buscan allí, también en nuestras redes sociales. En Facebook aparecemos como Radio FM Tincunaco 107.3 y en Instagram como @FM-Tincunaco. Recordá que Tincunaco primero va con K y después con C. Así que atentos. Ahí te decíamos, ahí con todas las novedades que tenemos última semanita para compartir junto a ustedes también este noticiero. La próxima semana vamos a volver a lo que era nuestro viejo horario, ¿no? Nuestro horario habitual. Vamos a volver también con sorpresitas. Con ahí algunas cositas más que interesantes que teníamos ganas de compartir junto a ustedes. Así que bueno, arrancamos este noticiero. Bueno, contándote que hoy el Servicio Meteorológico Nacional va sacando alerta por las neblinas en esta primera hora de la mañana y que se va a extender para la noche. Así que si vos vas a volver a la noche a tu casa, ten en cuenta la neblina. En algunos lugares tuvo que haber asistencia de defensa civil y demás, justamente por la baja visibilidad que había, ¿sí? Te decíamos, la mínima de hoy es de 9, la máxima de 16, una temperatura que se va a mantener a lo largo de toda esta semanita. Incluso para mañana miércoles la mínima va a ser de 9, también se repite, y la máxima va a ser de 15, el jueves de 13 y la máxima de 17, y esa misma de 13 y 17 se va a mantener hasta el sábado. Así que vamos a estar hablando de números muy, pero muy parecidos a lo largo de toda la semanita. Deseamos con alerta por la baja visibilidad y la neblina que iba impidiendo la circulación a muy baja velocidad también. Así que todo eso para que lo tengas en cuenta a la hora de salir o tener que llegar a algún lugar. Así arrancamos este noticiero contándote que en la sala, ¿sí? La sala de operación técnica y puesta al aire está trabajando Yamila Ramírez. En la sala de producción estuvo trabajando Vanina Correa, y aquí en el estudio Darío y Maxi, quien les habla, Gisela Romero. Un placer para mí hacerles compañía en esta horita que tenemos por delante para compartir con ustedes. Este noticiero arranca siempre
con buena música. Y hoy vamos a escuchar a Teresa Parodi, a Lisandro Aristimuño con La belleza es soledad.

tenemos el encuentro con las noticias. Arrancamos de esta hermosa manera este noticiero. Y bueno, ahora sí nos damos lugar para arrancar compartiendo información de aquí, de nuestra región. Arrancamos compartiendo información en la zona de Pilar, que bueno, Pilar tuvo varias noticias que tomaron relevancia ahí a nivel nacional inclusive. Pero bueno, vamos a arrancar por una buena noticia porque hay algunas no tan fáciles de digerir. Una de ellas tiene que ver con una actividad propositiva. Va a ser este próximo sábado 30 de mayo. Pilar se prepara para una caminata por la vida. Organizan en Pilar una jornada por la donación de órganos, ¿sí? Es impulsada por la mamá de Felipe, un niño muy bello de 1 año y 9 meses que en noviembre pasado recibió el trasplante de corazón en Garrahan. Comenzará con una caminata y culminará con una charla de especialistas y testimonios de pacientes. El próximo sábado se organiza en Pilar esta jornada para visibilizar y generar conciencia sobre la importancia de donar órganos. La fecha elegida coincide con el Día Nacional de la Donación de Órganos y busca involucrar a toda la comunidad en torno a un tema sensible que, pese a que se ha logrado cobrar más difusión en los últimos años, muchas veces siguen rodando de mitos, productos del desconocimiento. La principal impulsora de esta actividad es Noemí, la mamá de Felipe, un nene pilarense 1 año y 9 meses que el pasado mes de noviembre recibió un trasplante de corazón en el Hospital Garrahan. La jornada arranca con una caminata desde el corredor aeróbico hasta la Plaza 12 de Octubre, ida y vuelta. Una vez del regreso, el corredor tendrá lugar una serie de charlas con diferentes disertantes, entre ellos Noemí y la médica coordinadora del sector del Hospital Central de Pilar. Cabe destacar que en lo que va del 2026, el Hospital Central de Pilar llevó a cabo 4 trasplantes pediátricos. ¿Sí? También se espera el testimonio de pacientes trasplantados y está prevista la organización de postas de salud donde se realizarán controles a quienes se acerquen. Además, habrá espacios destinados a brindar información a grandes y chicos. Cada vez se habla más. Nosotros hace 2 años que estamos en este tema y me doy cuenta que la gente está empezando a hacerse más preguntas. Así lo afirmó la mamá de Felipe. Al mismo tiempo remarcó, Pilar es una comunidad muy comprometida y queremos que este sea el primero de muchos eventos donde se hable de donación. Cada paso que damos suma conciencia, suma solidaridad y suma vida, fue parte de lo que reconoció. Sobre el evento, va a ser este sábado a las 10 de la mañana en el corredor aeróbico, que es ahí sobre Vuelta Obligado e Irigoyen. Se invita a los participantes a concurrir con globos y carteles para dar visibilidad sobre la importancia de la donación de órganos. Y en cuanto a la evolución de Felipe, porque también nos preguntábamos sobre eso, el 30 de septiembre del 2024, Felipe llegó al mundo con una cardiopatía dilatada, condición que hizo indispensable que reciba un trasplante de corazón para poder vivir. El tan preciado órgano llegó el 3 de noviembre, cuando por fin pudo ser intervenido en el Hospital Garrahan. Desde entonces, el pequeño permanece internado. Luego de la cirugía, los médicos detectaron que el menor padece de hipertensión pulmonar, situación que al día de hoy le impide respirar por sus propios medios, por lo que debe continuar su recuperación en el hospital. Un monitoreo constante hasta tanto sus pulmones se desarrollen lo suficiente. Por estas horas la familia aguarda que pueda ser un trasladado al Hospital Falcón de Del Viso al fin de poder estar más cerca de su casa y de su hermano mayor de 10 años. Feli va a necesitar una intervención prolongada, por eso para nosotros es importante estar en Pilar cerca de casa. Estamos esperando el ok para el traslado, fue parte de lo que dijo, bueno, su mamá, decíamos, y con esta propuesta propositiva, ¿no?, a la hora de generar conciencia, pero también bueno, también visibilizar, ¿no?, el caso de Felipe.
Por otro lado, queremos compartir información, así que también decíamos, fue muy relevante en las últimas horas en el partido de Pilar y tiene que ver con una triste noticia, porque se dio a conocer que había sido en Panamericana, había sucedido un accidente, en este caso estaba involucrado una infancia de 9 años, ¿sí? Con el correr de las horas se pudo identificar a un nene que falleció atropellado en Panamericana cuando circulaba con su bicicleta. Ocurrió en la noche, ¿sí?, el sábado, a la altura del kilómetro 43 y medio. Tenía 9 años y jugaba junto a unos amigos en la colectora. Descendió con la bicicleta por el parquizado y no alcanzó a frenar. Eso hizo que ingresara a la autopista, donde fue embestido por un automóvil, ¿sí? Una verdadera tragedia tuvo lugar, decíamos, en Panamericana, cuando un nene de 9 años que circulaba en su bicicleta murió atropellado por un automóvil a la altura del kilómetro 46 y medio sentido a Pilar. El menor era oriundo de Maquinista Sabio. El accidente tuvo lugar poco antes de las 20, cuando la víctima, identificada como Benjamín Díaz, se desplazaba en una bicicleta rodado 16 por la colectora junto a otros chicos. Tal como se pudo saber en un momento dado, el niño descendió por la lomada del parquizado y por el impulso no alcanzó a frenar, por lo que, bueno, ingresó a la autopista, donde fue embestido por un Volkswagen Vento conducido por un hombre de 29 años oriundo de Presidente Derqui. Benjamín perdió la vida de forma instantánea y su fallecimiento fue constatado por profesionales de una ambulancia del SAME. De acuerdo a lo que pudo reconstruirse, el choque se produjo en un carril lento de la autopista y, producto del golpe, bueno, el cuerpo del menor salió despedido hacia el carril rápido, donde, bueno, quedó tendido. Tanto el automóvil hizo un trompo y quedó detenido en el carril central, orientado a contramano. Luego su conductor logró ubicar el rodado en un carril rápido, donde permaneció hasta que fue removido. Por la magnitud del impacto, la bicicleta quedó destrozada y parte de ella en la banquina. Bueno, decíamos que, según los testigos, los padres del niño arribaron al lugar una hora después del hecho, cuando uno de los amigos que se encontraba en el momento del accidente acudió al domicilio y les dijo en persona a la familia lo que había pasado. En el lugar trabajó Defensa Civil, Policía Vial de Pilar, Gendarmería y personal de Autopistas del Sol. El tránsito permaneció cortado y fue desviado por colectora hasta pasada las 10:30 de la noche. Interviene la Comisaría Séptima y la UFI de turno de Pilar, caratulada como homicidio culposo. Decíamos, de las noticias que en la jornada del fin de semana iban tomando muchísima relevancia por el hecho, por lo impactante, ¿no?, de este trágico accidente. Por otro lado, Pilar, también una nota de la cual habíamos hecho mención hace algunos días, una información que tenía que ver con una concesionaria en el partido de Pilar, en la que hoy suman denuncia más de 20 estafas por la compra de autos premium en Pilar. Clientes aducen que pagaron unidades de alta gama en dólares y nunca los recibieron. En la misma que no le entregó el Tesla al diputado nacional. ¿Se acuerdan que nosotros charlábamos del Tesla? De que lo había pagado, de que se había viralizado una foto. Bueno, todo eso, la concesionaria de autos Pilar Premium, ubicada en el kilómetro 39 y medio de la colectora de la autopista Panamericana, acumula cerca de 20 denuncias por presunta estafa. Clientes que pagaron vehículos de alta gama en dólares y nunca los recibieron. El local permaneció cerrado con sus ventanales tapiados con cartón. Las causas son investigadas por las unidades funcionales de instrucción número 1 y número 2 de Pilar, a cargo del fiscal Raúl Casal y Andrés Quintana, respectivamente, y no se descarta la unificación de ambos expedientes. Ante la sospecha de que los responsables intentaran trasladar vehículos al otro local, el juzgado de garantías número 6 de San Isidro ordenó el secuestro de 19 camionetas 4x4 y un auto de alta gama, valuados en más de
1.200 millones de dólares. Cerraron todo, estafaron a todo el mundo. La situación quedó registrada en un video grabado frente al local, difundido por Nación. Cerraron todo, estafaron a todo el mundo. Se fueron todos, desaparecieron. Es parte de lo que, bueno, se iba difundiendo. ¿Se acuerdan que hablábamos de la figura de Manuel Quintar, diputado jujeño de la Libertad de Avanza, que en agosto del 2025 inició negociaciones para adquirir un Tesla por 285 mil dólares? Según su presentación judicial, abonó la totalidad del monto acordado, parte mediante transferencias y parte en efectivo, pero nunca recibió el vehículo. No sé, alguien más dentro de las causas, uno de los damnificados, un joven, denunció haber pagado $13,490 por un Volkswagen Nibus que jamás le fue entregado. Bueno, y así parte de lo que van contando en las estafas, si deseamos que se suman ya 20 denuncias. Pasamos a compartir información de Malvinas Argentinas. Si nunca tuviste DNI, acércate a la Dirección de Derechos Humanos en el municipio de Malvinas Argentinas. Ayudamos a documentarte. Los requisitos es haber nacido en el territorio argentino, residir en Argentina, no estar inscripto, no contar con partida de nacimiento, ser mayor de un año de edad. Menores de edad tienen que estar acompañados por sus padres o un adulto responsable. Dirección General de Derechos Humanos queda en el Palacio Municipal, en Avenida Presidente Perón, al 4276, en la ciudad de Malvinas, Argentinas. Están atendiendo de las 8 de la mañana hasta las 4 de la tarde. Y este viernes, Malvinas Argentinas también va a contar con un nuevo encuentro de este ciclo de charlas para acercar las nuevas tecnologías a los adultos mayores, conectando generaciones. El viernes, a las 2 de la tarde hasta las 3 y media, en el Centro Abuelos de Tierras Altas, en Itatí, al 10.058 en la ciudad de Tierras Altas. Sí, venimos contando un éxito, al parecer, este tipo de encuentros. Y después, contarte que hay aniversario, feliz 22 aniversario en Tierras Altas. Lo van a estar festejando este sábado a partir de las 3 de la tarde en las inmediaciones del Centro Cívico Tierras Altas, Juan Francisco Seguí, en Damisi y Uruguay, en Tierras Altas. Así que atentos ahí a esta jornada que se va a estar viviendo en Malvinas Argentinas, y van contando sobre este aniversario.

después tenemos otra situación en Moreno, sí, que se da a conocer la familia de un niño llamado Tiago, que sufre de piel de cristal. Bueno, está denunciando que la obra social, sí, se haga cargo de su tratamiento. Hay una sentencia en la justicia que ordena que el Estado Nacional, a través de la obra social, incluir salud, ex profe, entre las vendas de vaselina que utiliza diariamente. Esos elementos tienen un costo mensual de 3 millones de pesos. Hace un año y 5 meses que dejaron de proveerlos. Tiago Soto tiene 18 años, es vecino de barrio Luchetti de Francisco Álvarez y tiene una pensión contributiva de 300 mil pesos. Su madre y hermana venden en la feria para pagar el tratamiento, pero están asfixiados económicamente y agotadas psicológicamente. Aldana, su mamá, siente que la lucha contra la burocracia es imposible. Hace 10 años, luego de una entrevista similar que realizó Aldana, logró que cubrieran el tratamiento. Ahora lucha para... ahora la lucha se recrea. Además, Tiago, bueno, decíamos... viene haciendo difusión, ¿no?, de lo que es su condición, piel de cristal, a través de sus redes sociales. Así que bueno, decíamos, información que se iban compartiendo también en el partido de Moreno. La zona General Rodríguez es una zona que también venimos charlando bastante. General Rodríguez realizó actividades de prevención en el Día Mundial de la Hipertensión, ¿sí? En el marco mundial de la hipertensión arterial, la Secretaría de Salud Pública de General Rodríguez realizó adelante distintas actividades de promoción y prevención en los centros de salud de la ciudad. Durante la jornada se realizaron controles de tensión arterial, entrega de folletería informativa, espacios de asesoramiento destinado a vecinas y vecinos con el objetivo de concientizar sobre la importancia de los controles periódicos y la incorporación de hábitos saludables para prevenir enfermedades cardiovasculares. Además, en conciencia con el Día del Símbolo Patrio, se entregaron escarapelas a trabajadores y trabajadoras de los centros de salud, que en reconocimiento a su compromiso cotidiano y su labor con la comunidad. Sí, siempre hablábamos ahí de la región, y ya que estábamos, queríamos contarle de la zona General Rodríguez una buena noticia. Sí, siempre es una buena noticia cuando los bomberos voluntarios de General Rodríguez incorporaron una nueva unidad de logística y un camión cisterna. Bomberos voluntarios de General Rodríguez sumaron dos nuevas unidades a su parque automotor en el marco de un proceso de fortalecimiento operativo que busca mejorar la capacidad de emergencias en la ciudad. Por un lado, se incorporó una Ford Ranger XLS V6, modelo 2026, 0 kilómetro, destinada al traslado de personal y funciones de logística, lo que permitirá optimizar la movilidad del equipo de distintas intervenciones y tareas operativas. Y por otro lado, la institución puso un servicio a la comunidad de cisterna Sky 94D, equipada para la capacidad de 8.000 litros de agua y un monitor de espuma, destinada al combate de incendios y al abastecimiento en operaciones de gran magnitud. Desde el cuartel destacaron, esta incorporación representa un avance significativo para la comunidad que permite seguir interviniendo en equipos esenciales para el servicio. ¿Sí? Asimismo, remarcaron el compromiso permanente de los bomberos voluntarios de continuar trabajando para mejorar sus recursos, pero bueno, para responder con mayor eficacia y responsabilidad. Y bueno, nada, contaban justamente, siempre es una buena noticia cada vez que se pueden equipar de una mejor manera, en este caso los bomberos voluntarios.

más información, ¿sí? Quiero contarte más noticias, más informaciones de aquí de nuestra región. Y de hecho, hoy nos permitimos irnos un poquito más allá. Nos vamos a la localidad de Azul, en la provincia de Buenos Aires. Pero eso va a ser dentro de un ratito, porque escuchamos a Don Olimpio, La Vida, La Muerte.

0: del Consejo Deliberante, quedó aprobado dos proyectos que impulsaban los colectivos feministas, y se trataban de los registros de hogares monoparentales, para el cual realizaron un relevamiento en distintos puntos de Moreno, y la adhesión a la ley de deudores alimentarios. Bueno, allí iban un poco contando sobre cómo desde la organización, en este caso de Furia Transfeminista, trabajaban en la localidad de Moreno para que se realizara dentro del municipio, ¿sí?, este registro de deudores alimentarios. Recordamos que existe la ley, que fueron varias los municipios, no las provincias, que fueron adheriendo a esta ley, incluso generando este tipo de complementos con otras, como este registro de hogares monoparentales. Dan detalles sumamente concretos, que de cada 10 mujeres, 8 no perciben la cuota de alimentos. Sí, este es el primer paso que se da para poder tratar, y también para poder visibilizar, ¿no?, este tipo de situaciones. Sabemos y hemos hablado en varias oportunidades con Furia Transfeminista desde el surgimiento de esta organización, que iba surgiendo también aquí en nuestra región, y que rápidamente, por la problemática tan amplia que viene plantando el feminismo, es que esta organización se iba expandiendo no solamente aquí en nuestras localidades, sino en muchas otras, e incluso en la localidad de Azul. Allí, decíamos, y siempre que cada vez que contamos algunas de estas propuestas o estos proyectos que se van aprobando en la región, siempre lo decimos con el ánimo de que se replique en otros municipios. Siempre hablamos de los municipios aledaños, ¿no? Como que eso se vaya contagiando. En este caso, tal vez no fueron los municipios de alrededor, se está trabajando para eso, pero sí en la localidad de Azul. Y para que nos cuente cómo fue la presentación de este proyecto, cómo fue el trabajo previo, es que estamos en comunicación telefónica con Ivana Barrio Nuevo, ya es integrante de Furia Transfeminista en la localidad de Azul. Hola, Ivana, ¿cómo te va? Gisela Romero te saluda de este lado.
1: Hola, ¿qué tal? Buen día, Gisela, mucho gusto.
0: Por acá, veníamos haciendo un poco la recorrida, ¿no?, sobre la presentación del proyecto, por lo menos acá en la región. Nosotros lo íbamos tratando, nos iban contando una vez que era presentado y aprobado también. ¿Nos querés contar cómo fue que llegó este proyecto? ¿Se pensó en presentar el proyecto en la localidad de Azul? ¿Y cómo fue todo el tratamiento?
1: Sí. Bueno, nosotros acá con un par de compañeras también en la misma lucha veníamos abordando esta temática con diferentes tipos de intervenciones así muy parecidas a las que hizo Sol con sus compañeras en Furia Transfeminista, que de paso les cuento que hace poco me sumé al grupo de ellas. Uh-huh. En realidad es la misma lucha. Es exactamente la misma lucha, pero nos conocimos hace poco por redes y me invitó a sumarme, entonces obviamente le dije que sí enseguida. Nosotros acompañábamos, teníamos una asociación que se llamaba MEA, está como pendiente de un hilo, okay, esa asociación. Uh-huh. Sí, por cuestiones, ¿se escucha?
0: Sí, te escucho perfecto.
1: Por estas cuestiones, ¿no?, las que estamos viviendo actualmente, muchas de las mamás estamos con mucho trabajo, con un montón de cuestiones que hacen que no nos podamos juntar, es como que quedó en stand-by la asociación. Uh-huh. Entonces yo digo, empiezo a activar por otro lado, tenía esa necesidad siempre estuvo ahí, por eso siempre busqué la manera, busqué y buscamos con mis compañeras. Y últimamente me estaba relacionando mucho con las mamás que van a Defensoría. Uh-huh. Y lo que Defensoría es el lugar donde el asesoramiento es gratuito. Muchas de nosotras acompañamos el proceso legislativo de estas leyes.

0: leyes de incumplimiento alimentario y del registro de deudores.
1: Sí.
0: Bueno, y acá en Azul, yo soy catalogada como la loca porque ando con el tender de deudores.
1: Ajá.
0: Hace 3 años ya.
1: Bien.
0: Sí. Bueno, formo parte de la red federal de monomarentales también. Entonces, habíamos tenido esa iniciativa, no sé si se acuerdan o más o menos la idea, que surgió en México. Y bueno, después se implementó acá en Argentina.
1: Uh-huh.
0: Y bueno, yo me fui enterando por redes y eso, y necesitaba también como replicar eso del incumplimiento alimentario, el que significaba.
1: Sí.
0: Al principio eran con la cara de los deudores alimentarios y los DARPOS.
1: Ajá.
0: Y después, nosotros, nada, somos un pueblo muy chico y acá enseguida te catalogan. Siempre te ponen algún apodo. Yo soy la loca del tender. Y dije, bueno, a ver, posicionadas de otra manera, ya se me había pasado como el enojo del reclamo alimentario. Y digo, bueno, a ver, voy a usar resonancias. Voy a hacer que las compañeras pongan su resonancia. ¿Qué implica esto, no? De criar sola, de ser una mamá que atraviesa la crianza, digamos, con el litigio a cuesta. ¿Cómo quedamos emocionalmente?
1: Uh-huh.
0: El tema de la salud mental. Porque soy acompañante terapéutica. Así que bueno, yo dije, voy a ir más por ese lado, cosa de que por ahí se sumen más. Y ahí empezaron a arrimarse un poquito más de mamás y eso. Y bueno, hace unos días, a ver, hará una semana más o menos, y casi dos también, que puse en la página de Facebook que tenemos, Deudores Alimentarios Azuleños, donde compartimos información, ¿no? Sobre todo esto. Y se contactó Sol conmigo, así que bueno, nada, al final coincidimos en la misma lucha, con las mismas ganas, esto, ¿no? De acompañarnos, de tejer redes, de ser con la otra en la lucha.
1: Bien.
0: Sí, bueno, y acá, mira, se nos dio, bueno, yo le conté a Sol lo que teníamos pensado, que ya nosotros habíamos podido traer a Maru Brea, no sé si la conocen. Maru Brea está
1: Maru,
0: en la parte
1: ¿de dónde?
0: Género de
1: sí.
0: La Cámara de Diputados.
1: Ajá, bien.
0: Bueno, y logramos traerla y se sumaron un par de mamás a la charla. Esto es lo que, o sea, ellos explicaban toda la parte jurídica y social y las modalidades de abordaje
1: uh-huh.
0: Que ellos tenían después de las dos leyes de cumplimiento alimentario y del registro de deudores.
1: Bien.
0: Ay, hablé mucho.
1: No, no, está bien. Está bien.
0: Me parece.
1: No, no, está bien. Porque, bueno, la idea es cómo se tomó la presentación de este proyecto en Azul. Digo, porque por lo que vos ibas diciendo, hace muy poquito fue la presentación de esta idea, que tuvo una buena aceptación.
0: Sí, sí, sí, sí. La verdad que algo que quiero destacar es la aparición de Sol en mi vida, porque en estas, sí, fueron hace 2 semanas que venimos trabajando. Yo ya más o menos tenía armado un proyecto,
1: uh-huh.
0: Pero me faltaba como el empujoncito ese de decir, bueno, a ver, así son las cosas, quién lo presentó, quién no lo presentó. Y bueno, justo Sol me contó que ustedes ya lo habían presentado en la municipalidad de ustedes, y yo digo, bueno, charlo con ella, lo charlamos todo y me ayudó a armar el proyecto de ordenanza para acá, para la Ciudad Azul. Le hicimos algunos arreglos, o sea, viste que no se pueden aplicar el mismo proyecto en una localidad que en otra,
1: sin duda
0: tienen, claro, tienen diferentes modalidades para presentar. Así que bueno, acá estamos. La verdad que tuvo una respuesta muy positiva, salvo, bueno, algunos comentarios en redes que después se podrán ver, pero después me escribieron muchas mamás que nos animan, que hace años que están en la lucha, otras quedaron en el camino,
1: uh-huh.
0: Y gracias a la entrevista que tuvimos en el diario el día jueves de la semana pasada, salió este domingo, nada, todavía tengo mensajes sin leer.
1: Buenísimo.
0: Así que eso es bueno.
1: Sin duda. Ivana, contame cómo fue la presentación dentro de el Consejo Deliberante, cómo se aprobó esa parte, contame cómo se desarrolló.
0: Bueno, fuimos con una de las compañeras a presentarlo, porque bueno, todas trabajan, así que trabajan y bastante, así que por suerte. Y fuimos con una de las compañeras, con Nati, y nos atendió el presidente del consejo. Bueno, dijo que había que ver, que había que ver si se podía adherir el proyecto a las leyes, si era una ley. Nos hizo preguntas así como muy puntuales, si la ley había quedado abierta, y nosotros le contamos de los antecedentes que teníamos.
1: Claro.
0: Yo sabía que la municipalidad de Lezama, que es donde está Maru Brea, la chica de género, la compañera de género, que ahí sí estaba. Yo no sabía que habían más, que habían 5 municipios más adheridos. O sea, tampoco son tantos
1: Claro,
0: para la
1: sí,
0: cantidad de
1: son.
0: localidades que hay en la provincia. Más o menos se ubican donde queda Azul, en el centro de la provincia de Buenos Aires.
1: Sí.
0: Bueno, y a raíz de eso se fueron comunicando con compañeras, gente que conozco, así que ha estado en la movida del incumplimiento alimentario de Olavarría, chicas de Tandil, que
1: Bien.
0: ellos tienen unos espacios de género muy diversos. Se comunicaron las chicas de políticas de género de acá de la Ciudad Azul, que por ahí articular es algo, para mí tendría que ser como un espacio más abierto, pero es como muy estructurado. Y nosotros, por ejemplo, que manejamos horarios como muy limitados y mayormente nos manejamos por teléfono, se complicaba bastante. Y ahora estoy
1: Bien.
0: citada el viernes que viene, por si quiero ir con las chicas y eso. Así que bueno, es la verdad que una movida genial.
1: Más que interesante y no, y da la posibilidad justamente a que otros municipios, a que otras localidades puedan replicar, ¿no? Bueno, esta
0: Sí,
1: propuesta,
0: sí.
1: decíamos, otro trabajo va a ser y otra lucha es la implementación, me imagino, que bueno, que serán los próximos días esa pelea para que, bueno, se pueda implementar. No sé si ya vieron cómo es ese camino, cómo lo tienen pensado.
0: Sí, nosotros estuvimos ya con el bloque que lo va a presentar. Ahora el proyecto tiene, ¿cómo es cuando ingresa? Ya tiene, ay, no me acuerdo el nombre, como
1: Bien,
0: que ya está ingresado.
1: bien.
0: Ahora está en el blog, en la parte de interpretación, le están dando la interpretación, se están poniendo al día con las leyes y eso,
1: Bien.
0: y después va a debate. Lo
1: Bien.
0: van a presentar esta semana, no, la próxima semana se va a tratar en el Consejo Deliberante, así que sí, entre la próxima semana y la otra me iban a avisar. Tomó estado parlamentario eso.
1: Bien.
0: No me salía el. Sí. Y bueno, después hay que tratarlo. El tema es que tenemos. Hay algo ahí como que todavía. No sé si no lo podemos creer, pero que entendemos cómo fue la recepción.
1: Claro.
0: Resulta que el presidente del Consejo Deliberante es deudor alimentario. Ahora entendemos el rechazo.
1: Claro, tienen una
0: Sí.
1: particularidad
0: Sí.
1: con la que están trabajando muy grande, ¿no?
0: Claro. Entonces ayer estaba hablando con el bloque con la gente del bloque donde presentamos el proyecto y le preguntamos si había manera de antes de empezar a tratar el proyecto de ver quiénes son si hay deudores alimentarios, si hay más. Es más, incluso lo pedí en el bloque donde lo van a abordar. Para más o
1: Buenísimo.
0: menos tener una idea de en qué terreno nos metemos.
1: Claro.
0: Sinceramente no lo tuvimos en cuenta eso.
1: Buenísimo, digo, y un dato más que interesante que va a ser a ese debate. Bueno, Ivana, desde acá también nos ponemos muy contentas esta recepción que ha tenido en Azul. Y bueno, estamos a la espera de todo este tratamiento de este proyecto y esperando a ver si por allí, por el centro de nuestra provincia, también se van contagiando otros municipios a sumarse a esta iniciativa, a resguardar los derechos de las infancias, ¿no?
0: Totalmente, tenemos que activar todos, o sea, todos, todas nosotras tenemos que activar y sumarnos a la lucha y tenemos que defender los derechos que son de nuestros hijos, totalmente, coincido en eso.
1: Buenísimo.
0: Y no, algo que dijimos el otro día en la nota cuando nos preguntaron, que esto tiene que dejar de ser un tema, ¿no? Privado, esto tiene que empezar a cuestionarse. no sé, tenés un hermano que se separó, che, ¿pagaste la cuota alimentaria? ¿Le compraste, no sé, a tus hijos, no sé, le pasaste la cuota alimentaria, le compraste zapatillas, te fijaste si tiene para comer? Eso, ¿no? Aprender a cuestionarnos y a desnaturalizar que cuando se terminan vínculos, se termina el vínculo de pareja, no el de padre-hijo. Porque
1: Sin duda.
0: mayormente lo que pasa es esto, ¿no? Que es que el hombre se borra.
1: Sin duda, sin duda.
0: Así que.
1: Ivana, te agradezco que nos hayas dado estos minutitos que podamos charlar y bueno, y estamos ahí expectantes a todo este desarrollo por allí por Azul.
0: Bueno, los vamos a mantener informados entonces. Muchísimas gracias a ustedes.
1: No, por favor. Ivana, te mando un abrazo grande.
0: Bueno. Un beso. Chao, gracias.
1: Hablamos con Ivana Barrio Nuevo, ella es integrante de Furia Transfeminista de la localidad Azul, contándonos sobre el proyecto, ¿no?, de este registro de deudores alimentarios en esta localidad.
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1: Últimos minutitos de este programa, sí, y este fin de semana es el último del mes de mayo en la que hay invitaciones, sí, si fuiste parte del taller de producción de sonido de Gustavo Suárez, te cuento que fueron dos encuentros, el 22 y hay uno más que va a ser este próximo 29.
2: Hola, soy Gustavo Suárez y quería invitarte para dos encuentros que serán el 22 y el 29 de mayo como parte del taller que dictó para la UNPAS, Ensamble y Armonía. Esta vez estará de invitado Juan Gisosa, que dictará el taller de producción de sonido en vivo con mixers digitales. Sonido en vivo con consolas digitales, construcción de cadenas de audio, experiencia en el escenario. Estos dos encuentros son con entrada libre y gratuita y será en nuestra aula, que está en la calle Carabelas 1388. Los y las espero.
1: Y quiero que sepas que hay una muestra de paisajes imaginados que le pertenece a Ana Laura Benzo y ella nos hace la invitación y también es para este próximo viernes 29 de mayo.
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1: Este noticiero fue posible por el trabajo de Yamila Ramírez en la operación técnica, por el trabajo de Vanina Correa en la producción de este noticiero y por aquí por el estudio Darío y Maxi, les estuve haciendo compañía Gisela Romero. Para mí siempre es un placer hacerles compañía en esta horita de información que tuvimos. Decíamos última semana con una horita de información. Nos volvemos a reencontrar nosotros mañana.

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1: Los concursos preventivos en pymes se dispararon más de 130% en el último año. Así lo aseguró el presidente de Industriales Pymes Argentinos, Daniel Rosato, quien le reclamó al presidente Javier Milei y al ministro de Economía, Luis Caputo, una intervención urgente ante la crisis terminal que atraviesa el sector y exigió al Congreso Nacional que ponga en tratamiento legislativo y apruebe en lo inmediato un proyecto de ley de emergencia económica para evitar un cierre acelerado y masivo de empresas. De acuerdo al área legal del órgano, la actual coyuntura empresarial se caracteriza por el cierre de casi 25.000 empresas entre noviembre de 2023 y principios de 2026, hecho que provocó que casi 330.000 trabajadores perdieran la cobertura del sistema de riesgos del trabajo.
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1: El Servicio Meteorológico Nacional prevé para hoy una temperatura máxima de 16 grados con cielo parcialmente nublado. El viento rotará del sudeste al este en las primeras horas de la noche.
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1: Denuncian que el gobierno quiere gremios débiles para poder congelar salarios. El titular de la Unión Obrera Metalúrgica, Abel Furlan, cuestionó en una entrevista en AM750 el fallo que anuló las elecciones internas del gremio y advirtió que existe una ofensiva gubernamental para debilitar a las organizaciones en plena discusión salarial. Además, remarcó que las únicas veces que el sindicato había sido intervenido coincidió con gobiernos dictatoriales.
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3: Cuando uno repasa la historia argentina, demuestra que las intervenciones, fundamentalmente en nuestra organización, nunca fueron hechos aislados. La UOM fue intervenida en la dictadura en 1955 y en 1976 porque representaba el corazón del sindicalismo industrial argentino. Cada vez que hubo proyectos de ajuste, apertura económica y destrucción del aparato productivo, apareció también el intento de disciplinar a la organización sindical más importante de la industria. Hoy por primera vez lo intentan en democracia, una intervención judicial que pretende desplazar a toda la nacional electa por los trabajadores en medio de un conflicto salarial muy fuerte, una ofensiva sobre los derechos laborales y una destrucción de la industria nacional.
1: Desde la UOM sostienen que el fallo impulsado por los camaristas Víctor Arturo Pesino y María Dora González responde a intereses políticos y apunta a intervenir sobre la vida interna del gremio en sintonía con el gobierno nacional.
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1: Impulsan una ley de acceso gratuito a productos menstruales en escuelas y hospitales. La diputada bonaerense de Fuerza Patria, Ayelén Raschetti, presentó un proyecto para que la provincia garantice el acceso gratuito, equitativo y oportuno a productos de gestión menstrual en establecimientos públicos de todo el territorio provincial. La iniciativa contempla su distribución en escuelas, hospitales, centros de salud, espacios recreativos y otros organismos estatales con el objetivo de reducir desigualdades y asegurar derechos vinculados a la salud, la educación y la igualdad de oportunidades.
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1: Más de 30 escuelas se sumaron como denunciantes contra la Red Argentina Salud. La estructura sanitaria clandestina que operaba en La Matanza estaba compuesta por consultorios médicos ilegales en donde se ofrecían especialidades de alta complejidad como cirugías y servicios como diagnóstico por imágenes, laboratorio, pediatría, psicología y nutrición. La red contaba también con farmacias sin habilitación y una flota de falsas ambulancias que fueron decomisadas. En ese contexto, Argentina Salud proveía también el servicio de emergencia en establecimientos educativos con un valor de 80.000 pesos por guardia de 24 horas, por lo que en las últimas horas se sumaron al caso más de 30 denuncias de escuelas y otras instituciones de bien público que habían contratado la prestación.
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1: La OMS asegura que la epidemia de ébola en el Congo es extremadamente grave. Así lo aseguró esta mañana el director de la Organización Mundial de la Salud, Tedros Adhanom Ghebreyesus, quien además pidió a los países vecinos que actúen de inmediato en cuanto a acciones de prevención. Según el funcionario, la detección tardía de los primeros casos, la inseguridad en las regiones afectadas, la desconfianza de parte de la población y el hecho de que no hay una vacuna para la cepa Bundibugyo han complicado severamente la gestión del brote.
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1: Los salarios universitarios siguen perdiendo contra la inflación. Según el último informe elaborado por la Federación de Docentes de las Universidades FEDUN, junto al Centro Interamericano de Investigación en Ciencia, Tecnología e Innovación, los trabajadores universitarios acumulan 18 meses consecutivos de caída salarial en términos reales. El estudio sostiene que en abril los salarios volvieron a perder contra la inflación y que el deterioro acumulado desde noviembre de 2023 alcanza el 34,2%. De acuerdo con el relevamiento, mientras la inflación acumulada durante la gestión de Javier Milei llegó al 303,5%, los salarios del sector crecieron 165,4%, incluyendo los incrementos unilaterales otorgados por el gobierno nacional. Como consecuencia, los ingresos de los trabajadores universitarios quedaron 138,1 puntos por detrás de la evolución de los precios, por lo que para recuperar el poder adquisitivo que tenían al inicio de la actual gestión, los salarios deberían aumentar un 52,1%.
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1: México alojará a la selección de Irán durante el Mundial. La confirmación de la presidenta del país azteca, Claudia Sheinbaum, llegó luego de que se afirmara la negativa de Estados Unidos de albergar al seleccionado de la República Islámica. De esta manera, Irán se instalará en Tijuana, Baja California, con aval de la FIFA y cruzará a Estados Unidos únicamente para disputar los partidos para evitar así problemas migratorios y de seguridad.
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1: El gobierno bonaerense espera el dato inflacionario para cerrar paritarias. Luego de la reunión entre sindicatos estatales y las autoridades del Ministerio de Trabajo bonaerense, desde la gobernación se informó que no habrá una oferta formal de recomposición salarial hasta que no se conozca de manera oficial el índice de precios al consumidor correspondiente a mayo. Los gremios eran escépticos ante la posibilidad de poder discutir aumentos de los saberes en forma inmediata, ya que dicho encuentro correspondió a la instancia de monitoreo, a lo que se suma la situación de crisis económico-financiera de la provincia ante el recorte de envíos de fondos por parte del gobierno nacional.
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Fue genial lo de comernos, pero sin hablar, por miedo a definir.

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1: Trabajadores de la salud de Morón reclamaron mejoras salariales. La seccional regional de SICOP, el sindicato que representa a profesionales de la salud de hospitales y centros públicos de la provincia, presentó una serie de reclamos dirigidos al gobierno de Lucas Gui, con foco en el Hospital Municipal de Morón y los centros de atención primaria del distrito. Entre los principales pedidos figuran la reapertura de paritarias y una mejora salarial, la convocatoria de concursos en el primer nivel de atención, el pedido de basta de sobrecarga laboral para enfermería, además de mayor provisión de insumos, medicamentos y equipamiento para garantizar una atención adecuada.
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